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3: Gracias a la sintonía de la radio, gracias a mi bella familia, gracias a aquel que nos escucha, aquel que se deja orientar. 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De verdad agradecidos con Dios. 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Porque es la llamada a la primera consulta donde se da de cuenta con quién habla. ¿Tenemos un llamado? ¡Aló! Deme su nombre. Hola, ¿sí?
5: Hola, Jimena.
3: Gracias, hermana mía. Sí. ¿De qué lugar se comunica?
5: Iquique.
3: Gracias al norte lindo de Chile. Su fecha de nacimiento, por favor.
5: ¿Perdón?
3: La fecha tuya.
5: 17 de febrero.
6: ¿De qué año?
5: 62.
6: Quiero que por favor me escuche, le voy a orientar, no vaya a poner altavoz. Escúcheme con atención, vamos a mirar unas cartas y pidamos a través de tu fecha que se abran las tres puertas más importantes. ¿Qué? La salud, el dinero y el amor. Son las energías vivas de Dios Padre. Regáleme un minuto, mamá, para que yo le pueda orientar. ¿Correcto? Las primeras cartas que estoy viendo me están mostrando de una unión que lucha, de un hogar que ha estado en mucha dificultad, hermana mía.
5: Sí.
6: ¿Es así o no es así?
5: Exacto.
6: ¿Cuánto lleva de unión usted con esta persona?
5: 6 años.
6: Que Dios me le bendiga. Amén. Y le voy a decir que hay amor, si no, no estuvieran tantos años juntos. Ajá. Pero hay envidias, hay envidias en la relación, enemigos ocultos. Hay personas muy de acuerdo que estén juntos, pero hay otros que desde el inicio de la relación los han querido ver separados. Están muy alejados, se quieren, pero están alejados como pareja y distanciados hasta en la misma intimidad. Esa energía bonita se ha perdido lentamente. Le voy a decir, hermana mía, que usted tiene que luchar lo que quiere, es mi consejo. Luche lo que quiere, luche esta relación porque está siendo bien correspondida. Hágala fuerte, porque ustedes dos pueden llegar muy lejos. Lo que pasa es que hay envidias y las envidias bloquean. No solo usted ha venido mal en la parte sentimental con ese hogar, han venido mal económicamente, salud se ha perdido porque últimamente se ha notado cansada, ha notado hasta aburrimiento, tristeza, comienzos de depresión, ¿lo ha notado?
5: Sí.
6: Todo esto hay que alejar, hay que limpiar la casa donde vive, armonizar el hogar. Quiero regalarle los elementos de vida. ¿Sabe cuáles son los elementos de vida? El paquete Putumayo. Si usted me los recibe, se los regalo porque yo sé que usted usa estos elementos con fe en Dios y va a florecer, va a servir, va a ser fuerte el hogar. Hay personas de la misma familia que critican y murmuran de su hogar y lo han cargado con malas energías. Yo quiero que se proteja con estos elementos porque son elementos que me le van a dar fuerza y salud. La voy a esperar, hermana mía, en que Dios me permita darle estas cositas. Si no se las hago llegar, se las entrego personalmente. Pero esté atenta porque yo le devuelvo el llamado, ¿correcto?
5: Bueno.
6: ¿Le hablé con verdad?
5: ¿Perdón?
6: ¿Le hablé con verdad?
5: Sí, sí, de todas maneras.
6: Yo le agradezco la confianza que nos brinda. Gracias por ese minuto de su tiempo. Hasta pronto, hermana.
5: Igual, bendiciones.
6: A usted, gracias.
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0: 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Aló, Dios bendiga, ¿con quién hablo?
1: Yo me llamo Herminda Maristele.
0: Gracias, Herminda. Dame la fecha de nacimiento tuya, por favor.
1: 1973.
0: ¿Qué día y qué mes?
1: Yo nací el 7 de enero de 1983.
0: Vamos a mirar las cartas del tarot. Ponga la mente, el corazón, todo lo que me quiere preguntar, hermana mía, ¿correcto?
1: Sí.
0: Y que podamos ver salud, amor, prosperidad y felicidad.
1: Ya.
0: Escucho guaguas por allá en su casita, la familia, los hijos, ¿verdad?
1: Sí, yo tengo a mi hijo que está en España.
0: Dios me le bendiga. Mira lo que le marcan las cartas del tarot. Es una mujer muy luchadora, es una buena madre, es una mujer que da la vida por sus hijos y es un apoyo importante de la familia. Porque usted es apoyo para los demás. Está enferma, está decaída y se encuentra triste.
1: Sí.
0: Aquí hay preocupaciones por un hijo suyo. ¿Cómo llama él?
1: Sí, Oscar.
0: ¿Y qué fecha tiene Oscar? ¿Sabe el día en que nació?
1: Nació el 31 de octubre de 1992.
0: Vamos a mirar tres carticas para Oscar. Él está en depresión, él está en tristeza. Y una persona en depresión es capaz de quitarse su propia vida. No me gustan estas cartas que veo, porque lo veo a él bastante deprimido y bastante triste. Usted enferma, la enfermedad suya tiene que tener cuidado. Es enfermedad que va por la sangre y que descontrola todo el cuerpo, la diabetes. Hay que controlarse mucho. Hay que tratar de vivir en sana paz, porque en la casa a veces muchas peleas, muchas discordias. Esto carga el hogar. Hay que limpiar la casa, no solo con la escoba y el jabón. Hay que tener una plantica de ruda. Hay que regar la casa con plantas dulces, con plantas amargas. Hay que poner en una cadena de fe a su hijo para que esa enfermedad llamada la depresión se le quite de su vida. Yo le voy a regalar los elementos de cura, hermana mía. Herminda, yo sé que el paquete Putumayo me le va a servir y usted va a usar esos elementos en usted y en su hijo y me lo va a agradecer más adelante, ¿correcto?
1: Sí.
0: Le devuelvo el llamado para hacerle llegar allá a su región, porque usted, ¿de qué ciudad es? Perdone.
1: Yo vivo acá en Serena.
0: Entonces le voy a hacer llegar... O atenta a las visitas que vamos a hacer a Serena para que reciba el paquete Putumayo. Esté atenta a mi llamado, hermana. ¿Le hablé verdades o le mentí en algo? ¿Le hablé con verdad o le mentí en algo?
1: No, está todo bien, todo lo que me dijo.
0: Bueno, mamá, la llamada está un poco mala. Yo la dejo, pero atenta a una visita. Dios te le bendiga.
1: Ya.
0: Hasta pronto.
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8: Esta es la hora. En su Radio Carnaval ya son las 21 horas con 22 minutos.

0: amuleto. El
1: amuleto.
0: Está gastado, pobre. Está más gastado el hombre. No, no, está bien, está bien, está bien, está bien, está bien. Oye, es verdad que mi compadre todas las mañanas cuando se va le da un besito antes de irse a la pega, ¿no?
1: ¿No? Es que le tenemos un altar.
0: No, pero te estoy respondiendo, o sea, te estoy preguntando algo. ¿Es verdad, sí o no? Antes que se vaya, le da un beso al amuleto.
1: Mira. Sí, le da un besito en la frente.
0: Ya, no, está bien, está bien. Está
1: no,
0: bien.
1: Y queda tan emocionado el pobrecito que queda llorando.
0: ¿Quién?
1: El amuleto.
0: No, no. No, no lo quemé. No, no lo quemé el amuleto, no lo quemé. No, no, mi compadrito, pobre Marcelito. Puta, mi compadre. Y yo creo que se debe ir pensando en el amuleto todos los días. ¿Sí o no? Llega y le. Aquí llegué amuletito, le dice.
1: No sé, antes de saludarme a mí, lo saluda a él.
0: Pues. No te puedo creer.
1: Sí, pues, modocito.
0: Ah, mire, qué lindo. No, está bien. El hombre es cariñoso.
1: Ay, sí, y le pregunta, ¿cuidó a mi señora?
0: Sí. Y la muletita le dice, así, ahí la gacha, usted sabe lo que le haga, ahí. No, ya, Claudia, ya, contrólese.
1: Le guiña el ojo.
0: No, ¿cómo?
1: Le guiña el ojo.
0: No, todo bien. Oiga, mi niña, por lo visto, y así me gusta que siempre esté contenta, alegre por la vida y todo lo demás, ¿verdad?
1: Sí, morochito, sí. Las cosas que pasan hay que echárselas a la espalda nomás, los dolores también a la espalda y.
0: Sí, ¿cómo? Mira, para. ¿Cómo eso hay que echárselas a la espalda y los dolores? O sea, está echándose dos cosas, ¿cómo eso? ¿Cómo eso?
1: Los dolores también, pues.
0: Ah, los dolores y los demás también por la. O sea, ¿cómo dijo? ¿Cómo?
1: Mi viejo se llama Marcelo Núñez Dolores.
0: Ya. ¡Ah! Bueno, Dolores. Oiga, ¿la niña todo bien?
1: Sí, morocito, bueno. Un poquito muquillada, pero bien.
0: Pucha, igual que yo, pero el otro día andaba también ahí cuando andaba medio muquillento, pero no, ya salimos ya, nos abrigamos bien.
1: Sí. Qué bueno, morochito. Si no, ahora se agita mucho porque está practicando para bailar cueca ahora en septiembre en el colegio, así que.
0: Qué bueno. Sí. Qué bueno, mi amorcito. Qué bueno. ¿Usted sabe bailar cueca o?
1: Yo.
0: La verdad.
1: Yo sí, morochito.
0: Ya. ¿Y don Jesús?
1: No, él no sabe bailar cueca.
0: Este sabe puro tomar. Ya la tengo cachado, ya mi compadre. Ya. No, este va puro mirar las parejas con. No, hay puro viveñazo nomás para esto. No. Todo bien.
1: No,
0: todo.
1: Él no ha podido aprender a bailar cueca y cuando mi hijo ha venido para acá le ha enseñado y no. No puede porque mi hijo son, pero una es para la cueca.
0: Mire qué bueno. Oiga, sí. Claudita, en razón del tiempo, mi amorcito, le agradezco enormemente su tiempo, no el mío, su tiempo para comunicarse con nosotros, de verdad.
1: No, amorochito, gracias a ustedes por acompañarlos todas las tardes, porque aunque no lo llamemos,
0: mire qué lindo.
1: Nosotros siempre estamos escuchando y entendemos que hay mucha gente que quiere comunicarse, entonces, por beneficio de las demás personas también uno deja de llamar para que puedan llamar otras personas.
0: Muchas gracias. Bueno, igual voy a quedar preocupado con el amuletito ya que me lo han gastado mucho ya. No, pero bueno, era así.
1: En estos días le mando una fotito para que lo vean.
0: Sí, mándame una fotito del amuleto después para verlo. ¿Cómo estás?
1: Oye, sacado? Morochito.
0: Dígame.
1: Le cuento algo en secreto.
0: ¿Qué pasó?
1: Mi viejo se está poniendo más viejo. El viernes va a estar de cumpleaños.
0: Ah, ¿y qué día,
1: El 1+1.
0: Ya no, está bien. Igual la pensaste. Igual la pensaste.
1: Nah, sí, pero es que acuérdese la fecha que nació, ¿po?
0: No, sí, está bien.
1: Él nació el 11 de septiembre del 73.
0: Ah, mire, el hombre, el 11 de septiembre de 1973, mire. Bueno, sí. O sea, está cumpliendo, ¿cuánto? 53. ¿Cuatro?
1: Tres.
0: No, está bien, mi compadre. Yo pensé que tenía unos 23, 27 más, ya no.
1: No, sí, cuando yo lo conocí pensé que era menor de edad, pues, morochito.
0: Bueno, la pensó, pues la cagó. Oiga, No. Oiga, Claudita, ¿quiere escuchar alguna canción, mi amorcito?
1: Sí, pues, Sí, Morochito.
2: A ver, ¿cuál sería?
1: Quiero escuchar una canción que no me acuerdo del grupo que la canta, pero es El Abandonado.
2: ¿El Abandonado?
1: Sí, porque a mi hijo le que está arribita.
2: Sí, sí.
1: Esa era su canción preferida.
2: El Abandonado de... ¿Será el...?
1: Los Pincheiras, me parece.
2: El Abandonado de los Pincheiras del Sur.
1: Sí.
2: Ya, mi amorcito. Ni un problema, ni un problema.
1: Morochito, y dejar a toda la gente de acá de alrededor de...
2: Aquí iba a meter la púa de la empanada, me acuerdo nomás. Dígame nomás.
1: Se me adivinó. Sí, porque para el 18 voy a estar con las empanadas a pedido.
2: Ya. No, miren, está bien. Está bien.
1: Ya me están haciendo los pedidos, así que para que se acerquen.
2: ¿Y dónde? Pero desde la dirección, ¿cuánto van a costar y todo eso?
1: Mire, las empanadas, yo hago empanadas de pino.
2: ¿Ya?
1: Con carne molida, a 2.500 la unidad.
2: ¿A 2.500 la unidad?
1: Sí.
2: ¿Y en qué sector la va a estar vendiendo?
1: Acá en Miraflores Alto, podría dar el número de teléfono mío para que se comuniquen, porque ahí me están haciendo pedido.
2: Ningún problema, si usted lo quiere, lo da, no, ningún problema. Atención, hombres solteros. Dígame, no. No, estoy leyendo. Dígame, ya.
1: 9.
2: Ya.
1: 54. 90.
2: 90.
1: 84.
2: 91.
1: Sí, Morochito.
2: Ah, sí, me lo sé de memoria. No, mentira, lo estoy viendo aquí en la pantalla.
1: Sí, ya. Eso le iba a decir yo, pues lo ve en la pantalla, no sí. Sea.
2: Más.
1: No sea así, Morochito.
2: Más 569-5490-8491 para que se comunique con mi amiga Claudita ahí en el sector de
1: Miraflores Alto.
2: Miraflores Alto para que le compren empanadita a partir del.
1: Para el 17, para el 18 voy a tener empanadas, porque ya me están pidiendo para esa fecha.
2: Ah, perfecto, 17 y 18, 2 luquitas y media. Vayan a comprar, sí. Chiquillo, la Claudita. Muy rica la empanada, yo la he probado, ¿eh? Y son buenas, son así, miren. Así, de este porte. Miren, pues cabros, aquí, para adelante, miren. Así, no, este porte, así
1: no, la está haciendo muy chica, moro.
2: A ver, espérate. A ver. Así, no le pongo tanto, son así, mira, así son así. ¿Viste? Mira, así vos. Son el,
1: ahí sí, Morochito.
2: Son el triple del amuleto, más o menos. Sí, más o menos.
1: Sí, por lo menos.
2: Ya, Claudita, besito.
1: A comprar.

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3: Esta es la hora.
4: En su Radio Carnaval ya son las 21 horas con 35 minutos.
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Nachito, ¿puedes repetir el saludo? Tendría que entrar a depositar de nuevo. ¿Te imagináis? Monocho, ¿cómo estás? Más contento que perro con dos colas. Cuarto triunfo de mi viejo y querido Ranger, feliz junto a mi familia, José Eloy. Un gran saludo para usted, ¿eh? Vivian y mi comadre Viviana Rodrigo Curilén desde Santiago de Chile.

Morochito querido, ¿cómo estás? Hoy nuevamente escuchándonos. Abrazo grande para ustedes. Muchas gracias. Ya el DJ también. A mí nomás. Lo extrañé mucho, como siempre. A Flor La Pradena por acá, linda, mini. Quería pedirle un gran saludo, si usted me podría saludar a mi bebé Nicole, que hoy está de cumpleaños. Nicolcita, muchas felicidades.

0: Hoy también cumpleaños, que es una maravillosa hija. La amamos muchísimo. Felices 23 años. Muchas felicidades, ¿no? Muchas felicidades. Muchas felicidades.
1: Minuto 65, Temuco 2, Juan de Cero.
0: ¡Oh! ¡No te he besado! ¿Minuto cuánto dijiste? No, no, bueno, bueno, bueno, no, tranquilo, tranquilo, tranquilo.
2: Disculpe, señora, yo soy un auditor de toda la vida, de que nació en la radio Carnaval.
0: Ya.
2: Y quería saber qué pasó ayer, que está en lo mejor, ya. Y se desapareció gustó. Y después no apareció más. Ah, no apareció más. Ah, ¿qué pasó? ¿Se podría saber?
0: Sí, si es, sí. Que se puede. Amigo, no tengo ningún problema en contarlo. Amigo. No tengo ningún problema. Qué buena pregunta te mandaste, Carlos Godoy. De verdad te lo digo, amigo. De verdad, muchas gracias por esa pregunta. De hecho, pensé que nunca me la iban a preguntar el día de hoy. Estábamos en lo mejor transmitiendo, amigo. Y de verdad, de repente, la radio se iluminó. De verdad, amigo. Esto, yo sé que no me van a creer. Pero gracias, Carlos. Te lo agradezco por tus palabras. Y se iluminó. La radio se iluminó. Se iluminó a tal punto, amigo, que de repente nos sentimos abducidos por un objeto no identificado, amigo. Con DJ nosotros lo agarramos aquí, lo agarramos. Oh, y de repente así como que se nos apagó la tele. ¿Qué tiene cuando uno se apaga la tele, verdad? Así como lo fuimos a negro, amigo. Y de repente despertamos, estábamos los dos amarrados así. Estábamos amarrados a una silla. Y lo que más, de verdad, amigo, esto yo sé que a lo mejor no me van a creer, pero estaban ahí y de repente amarraban dos sillas y dos focos, uno para mí y uno para el DJ. Y de repente nosotros, lo único que escuchamos, yo estaba así como medio somnoliento, ¿me entiendes? Así, y de repente lo único que escuché así. Dije, estaré viviendo los últimos días de mi vida, dije yo. Y de repente, como que yo no sé, me dio la sensación así como que el platillo volador tenía. Era mágico porque era así como el de las películas, ¿verdad? Sí, era así como el de las películas porque veía muchas luces. Y los tenía en los ojos tapados, amigo. Y veía muchas luces por todo. Y realmente, veíamos puras luces, amigo. Y de repente sí, que cuando nos entramos a preocupar, amigo, esto es verdad, amigo, si nosotros fuimos a hacer una constancia. Y sí, fuimos a hacer una constancia porque. Y de repente, amigo, nosotros así como que eran como cuerpo extraño, amigo, porque así como que empezaron a tocar mi hermoso cuerpo. Así, como que pa, así, y de repente dijimos, oh. Estas manos no son de trabajadores, no son con callo, dije. Estas son manos suavecitas. Y estábamos en lo mejor, amigo, y de repente, ¡pa! Se nos apagó la tele de nuevo, así como, y nos soltaron afuera, amigo. Y esto es lo que. ¡Increíble, amigo! Nos dejaron afuera de la radio, aquí a la afuerita de la radio. Pero eran ya, cachamos el reloj, eran un cuarto para la una. O sea, ya dijimos, no tuvimos programa, no tuvimos cómplice el amor. Eso fue lo que pasó, amigo. Así que gracias por su pregunta, amigo. Muchas gracias por la preocupación, amigo. Nosotros pensamos que éramos. ¿Qué? Seremos. ¿No estará dando el síndrome de del panadero? Que no lo acordamos de nada. ¿O será el síndrome del colectivero, del amigo de la micro ahí? Que no lo acordamos de nada.

0: Yo pienso que cuando terminó el cumpleaños del compadre que está de la micro, hasta ahí llegamos nomás. Y de ahí no la acordamos de nada, porque no. Cómplice del amor hubo, sí, pero no, Morochito no estaba. No estaba, no, Morochito.
1: Amigo, fuimos abducidos, hermano.
0: Parece que andaba en eso.
1: Sí, vale. Hasta escuchar lo mismo que yo. Ajusten su oído y escuchen.
0: Parece que andan eso.
1: Ajusten su oído, ahí va.
0: Parece que andan eso.

0: Ay, buenas noches, mijito lindo. Acabo de llegar. ¿Quién conduce?
1: La voz. Buenas noches, monochito, ¿cómo estás? Gusto saludarte. Recién llegando, tomando un té y escuchando la carnaval. Luis y Patricia. Eso. Hola, compa Monocho, ¿cómo estás? Muy buena la música. Yo estaba preocupado hoy que no llegaba, monochito. Un gran saludo para todos, ¿eh? Muchas gracias. Ya se vienen los cómplices del amor.

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0: Esta es la hora.
2: En Carnaval FM son las 22 horas con 5 minutos.
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1: Llega la música de Alexander Pires, no, esto se llama Usted. Usted no sabe.
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1: 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En los cómplices del amor a esta hora de la noche.

Enviamos un gran saludo hasta ahora de la noche para Margarita. Hola, Margarita. Hola, Monochito, ¿cómo estás? Soy Margarita, soy de San Antonio, te escucho todos los días. Muchas gracias por acompañarnos en esta noche romántica, en la radio Carnaval. Quiero escuchar un tema de Gianluca Gigliani. El tema se llama Mi historia entre tus dedos, por favor. En Los cómplices del amor. Ahí está su tema en su radio Carnaval.

Estamos en su radio Carnaval a esta hora de la noche y seguimos con estos cómplices del amor. No se olvide. 84-89-09-79. Le vamos a enviar un saludo a esta hora de la noche para nuestra amiga Patricia, que está en Quillota. ¿Cómo está, Patita? Gusto saludarte. Muchas gracias por estar con nosotros a esta hora de la noche. Me dicen, le encantan los cómplices del amor. Y por supuesto, Radio Carnaval. Patita, muchas gracias. Te enviamos un gran abrazo, un gran beso. Muchas gracias por estar con nosotros. Y aquí está la música de Yuri. Esto se llama Ya no vives en mí.

0: No se olvide que los cómplices del amor los hacemos entre todos a esta hora de la noche en su radio Carnaval. Y por supuesto un gran saludo para todos los amigos que están en el norte, en el sur, en la zona central. Y por supuesto a los amigos de Calama que están en sintonía de Carnaval FM. Seguimos a esta hora escuchando a los cómplices del amor. Perfecto. Le vamos a enviar un saludo a Gary. Hola Gary, ¿cómo estás? Y un saludo a Denis también, que está en sintonía de cómplices del amor. Y por supuesto también un saludo ahí para Marito Cavada, ahí que hoy día lo estuvimos viendo ahí conversando como al mediodía más o menos. Así que un saludo para ti, Mario. Muchas gracias. Un saludo a Katy, un saludo a Denis, que están escuchando a esta hora de la noche estos cómplices del amor. Esta es la música del señor Ricardo Arjona. Esto se llama Cómo Duele, en Carnaval FM.
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Estamos en Cómplices del Amor de su radio Carnaval. Son las 22 horas con 25 minutos. Es la que más se escucha. Seguimos escuchando a estos Cómplices del Amor. Para cada uno de ustedes, le vamos a enviar un saludo para nuestra amiga Cristina que está en Calama. Hola Juanito, ¿cómo estás? Gusto saludarte. Desde la semana pasada que vengo siguiendo la Carnaval y me encontré con esta sección que me encantó. Lástima que no es viernes ni sábado. No, amiga, lamentablemente el viernes y el sábado ahí cambiamos nuestro esquema y nos colocamos un poquito más desordenado, pero esto es de lunes a jueves, son los Cómplices del Amor. Así que le enviamos un gran saludo para nuestra amiga que está en Calama escuchándonos a través de la señal 101.7, su radio Carnaval. Seguimos con Laura Pausini hasta ahora. 22 con 26 minutos.

Estamos en Los Cómplices del Amor de su radio Carnaval. Qué buena está Carnaval, ¿verdad? Así que un saludo para usted que va conduciendo, para usted amigo, para usted amiga que está escuchando la radio Carnaval, para usted amigo que está a esta hora de la noche acá en La Ligua a través de la señal 100.7. Un gran saludo para cada uno de ustedes. Muchas, muchas gracias por acompañarse de la radio, porque nosotros somos su compañía. Así que nada, muchas, muchas gracias. Para usted que está de cumpleaños, muchas felicidades. Y también para los amigos, las abuelitas, los abuelitos que le acompañamos a esta hora de la noche, también un gran saludo. Y para usted que está empezando su labor, bueno, acompañarse de la Carnaval, que aquí les vamos a estar entregando toda la buena onda y todas las buenas vibras a esta hora de la noche. ¿Seguimos a esta hora? Perfecto. Le vamos a enviar saludos a Laverito que está en San Felipe. ¿Eh? Hola Juanito, ¿cómo estás? Acá Laverito trabajando y escuchando la radio, así que te envío un gran abrazo, un beso y gracias por acompañarnos día a día en Carnaval FM.

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2: Esta es la hora. En Carnaval FM son las 22 horas con 36 minutos.
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Estamos en Los Cómplices del Amor de su radio Carnaval a esta hora de la noche. No se olvide 84-89-09-79. Muchas gracias para todos. A nosotros nos encantaría, en realidad nos encantaría darle el gusto a todos, pero muchas veces o generalmente no se puede. Ya, así que bien por lo que están saliendo. Le vamos a enviar un saludo a la Carito que está en Santiago de Chile a esta hora de la noche. ¿Cómo estás, Carito? Gusto saludarte. Hola, Juanito. ¿Cómo estás, la Carito, por acá? Escuchando la radio Carnaval. ¿Me puede enviar un saludito y colocar una canción de Leandro y Leonardo que se llama Temporal de Amor? Pero por supuesto, gracias. Seguimos.

22:44 minutos acá en su radio Carnaval. ¿Estamos bien? Perfecto. Seguimos a esta hora de la noche escuchando Radio Carnaval. Queremos enviarle un saludo para nuestro gran querido amigo Oscar, que está en sintonía de Carnaval. Hola, Oscarito, ¿cómo estás? Desde acá, desde el puerto más pulento de Chile, que es San Antonio. Eso, Oscarito, muy bien. Un gran saludo para ti, querido amigo Morocho, aquí en San Antonio. Sintonía, pero no nacional. Aquí, la radio que no está escuchando la canal, no. Tienen que escuchar la canal. Así que un saludo para ti, Oscarito. ¿Eh? Muchas gracias y saludos para todos los amigos que están trabajando ahí en el puerto de San Antonio. Muchas gracias. Muchas gracias, de verdad. Seguimos.

siempre saludamos a nuestro querido amigo Joshua, que está siempre en sintonía de Carnaval FM. Yo hoy día me dijo, Juanito, hoy día quiero pedirte una canción. Pero por supuesto, pues querido amigo, si para eso estamos, te voy a enviar el mensaje tempranito para que a ver si alcanzan a programar esta canción. Así que Joshua, querido amigo, un gran saludo para usted desde la distancia aquí, compartiendo con cada uno de ustedes. Estamos en Los Cómplices del Amor y esto se llama ¿Quién canta al Señor? Pedro Fernández.

Son las 22:53 minutos en su radio Carnaval. Perfecto, seguimos a esta hora de la noche. No se olvide que nosotros estamos con ustedes lunes, martes, miércoles y jueves en Los Cómplices del Amor. Buenas noches, Juanito. Quisiera pedirle una canción para Los Cómplices del Amor. Sí, perfecto, no hay un problema. De Luis Jara. Perfecto. ¿Ya? Para mi amorcito Hernán, que hace poquito nada más cumplimos 2 años juntos. Gracias, Juanito, ¿eh? Soy Anita, de San Felipe, escuchando a estos Cómplices del Amor.

Eso sí, señora, a esta hora de la noche. Un saludo para todos los amigos que están en la sintonía de la radio Carnaval. Monochito, buenas noches, ¿cómo está? Bien, feliz por estar con cada uno de ustedes a esta hora de la noche. Saludos para Pablito Bugueño, de Santiago por acá, Juanito. No te puedo creer, Pablito. Muchas gracias por estar con nosotros, querido amigo. Gracias de verdad por estar ahí escuchando Radio Carnaval desde Santiago de Chile. Un saludo para mí, que estoy estudiando unas horas para mis pruebas de mañana. Mira qué bueno. Un saludo para ti, Pablito. Besitos y abrazos para mi esposa Karen y mis hijos Cristóbal y Benjamín, que ya se quedaron dormidos. ¿Me puedes regalar una canción, por favor, para escuchar? Pero por supuesto. Abrazo, Monochito. Gracias, querido amigo. Gran saludo, de verdad. Esto es Cómplice del Amor.

Wow. Ya son las 23:03, no te puedo creer cómo tan rápido pasó el tiempo. ¿Se han fijado usted así como que los cómplices del amor pasan muy, muy, muy rápido? Así uno está tranquilito, escuchando buena música, y de repente, ya, vamos al anglo. Pero ¿cómo si...? No puede ser. De hecho, ya estamos listos para estar con ustedes, con el anglo, en esta noche. Un saludo para toda mi gente de Quintero a esta hora, ¿eh? Una noche, me estaban contando aquí que estaba una noche fría, los departamentos, ahí un saludo para todos los que están escuchando. Juanito aquí, escuchando Los Cómplices del Amor, ahí sigue un saludo a hartos amigos de Quintero ahí que están escuchando la radio Carnaval a esta hora de la noche.

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0: Esta es la hora.
7: En la Carnaval, 23 horas con 13 minutos.
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Estamos en vivo en su radio carnaval. Está que está bueno aquí, mi compadre, aquí. Ya tiene los lápices, ya. ¿Qué si no es batería esto?

Estamos en vivo en su Radio Carnaval a esta hora de la noche. Tenemos que informar lamentablemente de un accidente en Troncal Sur, dirección Villa Alemana, a la salida del lago Beck. Para todos los que están transitando o pretenden transitar por Troncal Sur, dirección a Villa Alemana, le estamos comunicando a esta hora de la noche, siendo las 23:28. Que lamentablemente hay un accidente en Troncal Sur, dirección Villa Alemana, a la salida de la...

0: Ah, terminó. Ok.
1: Esta es la hora.
2: En la Carnaval, 23 horas con 33 minutos.

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siga la música. Hola, Brochito, ¿cómo estás? Aquí, muy bien. Aquí estamos en la raza. Bien, bien. Quiero enviar un gran saludo de cumpleaños para mi nieto, Tiago Alonso, que cumple 2 años de vida. Ahora, no sé si el Tiago Alonso estará escuchando este programa a esta hora de la noche. Bueno, pero la cosa es que lo quiero saludar ya, Monochito, el Tata Vicente. Bueno, me imagino que te voy a rajar con un buen regalo. Yo creo que no le regalé juguete. Regalé unas buenas lucas a la cuenta Ruth nomás. Unas 200 luquitas. 300 luquitas, no sé. Ah, no, porque regalarle un juguete de 40 lucas, de 20 lucas, no. Hacen un buen regalo, viejo, ¿eh? La yaya Natalia también. No, ¿cómo está? No. ¿Cómo está, Tiago? No le decía el Tiago, no, estoy bien, abuelita. No. No. Háganme un buen regalo, unas 500 lucas la cuenta Ruth. Ah, 500 lucas la cuenta Ruth todos los años hasta que tenga 10 años. Y por supuesto la Javierita de acá de Juan Gualí. Un saludo para ti, Monocho, el más grande, te escucho todos los

Vicente. Ponle las 500 lucas, viejo. No estoy tan apretado, bicho. Le mando un saludo en la radio, menos. A esta hora, el tía Bonoso debe estar raja, hombre.

0: Debbie.
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2: Llega la música de los peregrinos del amor.

0: Falta One Minute para las 0 horas. Saludos para nuestra gran querida amiga Julita González. Querido amigo, me despido de ti con alegría de haberte escuchado. Ayer quedé muy preocupada porque no te despediste. Toda la razón, mi amor. Por acá estoy. Muchas gracias. Fuimos abducidos, usted sabe. Fuimos abducidos. Un gran saludo para ti, Julita González. Muchas gracias. Saludo a la profesora. ¿Están escuchando a la profesora? Un saludo a la profesora. La profesor, grande profesor, gracias. Totales.
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0: Se hacemos un poquito de música, dale. Saludos para todos mis grandes queridos amigos.

0: mandando mensaje, Manolito. ¿Qué pasa, Manolito?
1: Pan casero.
0: ¡No! En el Chauren, parece estar ahí. No. Saludos para todos los puestos de... Saludos para todos los carritos de comida, los puestos de comida rápidas.

0: 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Esta es la hora.
1: En Carnaval FM son las 0:04.
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0: 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Esta es la hora.
1: La hora exacta en su Radio Carnaval, las 6 de la mañana.

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0: Esta es la hora.
1: En su radio Carnaval son las 6 de la mañana con 33 minutos.
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0: guapo. Ahí sí. Nos escuchamos. Hola, hola, hola.
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0: Hola, hola, hola, hola.
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0: Hola, hola, hola, hola, hola. Ahí sí, ahí sí. Teníamos el manso atado. Atado de día miércoles. Mitad de semana y tenemos atado. Venía matado, compa. Ahora sí. ¿Nos escuchamos bien o no?
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0: contactos. ¿Aló? ¿Quieres ser malo? Se escucha ahí atrás. Ahí sí, compa. Pero parece que todavía tenemos un poquito de atado, ¿no? Aló, aló, eso, ahí. Así, así, ahí sí. Puro atado nomás, día miércoles, puro atado.

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1: Ay, ay, ay, es la mañanera de su radio carnaval en esta mitad de semana, ya cumpa. Ahí sí, estamos al 100 ya, ¿no?
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1: Estamos al 100 ahí, estamos al 100, estamos al 100. Como dicen por ahí, 10 de 10.
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1: No podíamos pasar sin una town. No podíamos pasar un día sin una town. Al parecer ahí ya estamos impecables. ¿Cómo le va? ¿Cómo está? Arriba Chile. Acá está su radio carnaval en el aire. Con el turno de valiente. Rica y apretadita. Esa es de mi época, de mis tiempos. 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
1: WhatsAppito regalón de la carnaval en esta mañanita. Y ahora sí nos vamos a poner al día con los saluditos del WhatsApp, compa. Hola.
4: Muy buenos días, Germancito. Buenos días, Germancito Villarroel. A Cochihuá. Su amigo Cochihuá, los saludos justamente, compadre, de Villa del Mar, Gómez Carrete. Su amigo Cochihuá está transmitiendo en vivo también.
1: Gómez Carrete.
4: Así es la vida.
1: Así es la vida.
4: Escuchando los primeros móviles. Saludos grandes a la familia carnavalera que lo escucha del norte al sur, hermano.
1: Eso.
4: Ahora la conversación mayor y menor de Gómez Paraíso, Viña del Mar. Y a toda la gente linda que está en sintonía fina en este momento, compadre, compartiendo la carnaval,
1: fino,
4: uno,
1: fino,
4: lo más fino. Saludos grandes para el pobre jinete, ¿ah? Un sometido, un fabuloso pajar el perro tonto. Sana Rota, Maro Valcalle, así que saludos grandes para el jinete. Ya que más sitio no lo aburro más, chau chau, compadre, saludos a todos.
1: La tiro todo ahí, compa. ¿Para qué? ¿Qué más anda por ahí a través de nuestro WhatsAppito regalón? Más 569-7288-6470. Buenos días, Germán. Abrazos y bendiciones desde San Felipe La Martita. 98.3, el Valle de Aconcagua, con la que más se escucha.
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0: reporte de meteorología para el día de hoy. Antofagasta, la perla del norte, espera 20 grados con cielos despejados. Para el día de hoy, cielos despejados allá en Antofagasta. Calama, ¿cómo está mi gente linda en Calama? 21 grados para Calama, 23 grados para San Pedro, Tocopilla 22 grados. Buenos días. Mi gente de Ovalle, 18 grados para Ovalle. En el interior con Barbalá, Montepatria, 17 grados. Cielos con nubosidad parcial para el día de hoy.
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0: Mi gente por allá en Calera.
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0: Calera, Quillota, San Pedro, Coa, Nogales y Juelas. 16 grados con nubosidad parcial.
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0: Papudo, Zapallar. 16 grados también con nubosidad parcial. En el Valle de Aconcagua, 18 grados. San Felipe, Los Andes con... Oye, mira, se esperan incluso... Podrían caer algunos chubascos aislados allá en el Valle de Aconcagua. 18 grados la temperatura máxima pronosticada para el día de hoy, según lo que está reportando ahí meteorología en esta mañanita del super miércoles. Podrían caer algunas gotitas. La Ligua, Cabildo, Petorca, 17 grados con nubosidad parcial.

De Villa Alemana, Quilpué, 17 grados, también nubosidad parcial. Viña del Mar y el Gran Valparaíso, se esperan 15 grados, nubosidad parcial. San Antonio, Cartagena, el Quisco, 16 grados, nubosidad parcial para este super miércoles. 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

0: ahí sí, ahí sí, ahí sí. Oye, hemos tenido ahí un problemín. Hola, hola, ahí, ahí sí. Si usted va a las redes sociales, va al Instagram, va al Facebook, podrá ver que hoy estamos de gala. Hoy estamos de etiqueta, compa. Mire, vaya a ver la foto ahí a las redes sociales. Estamos de etiqueta, compadrito. ¿De cuándo? Sí, parecemos novio de torta, compa. Tenemos la publicación ahí en el Instagram y en el Facebook. Vaya a verla, ahí estamos de etiqueta, así para que vea que Germancito de repente, ¿ah? Pone ropa limpia. Solo. Tenemos la pregunta carnavalera del día de hoy. Responda la pregunta carnavalera del día de hoy. ¿Alguna tradición familiar que nunca puede faltar en septiembre? Tradición familiar que no puede faltar en septiembre. Esa es la pregunta carnavalera del día de hoy. Tradición familiar que no puede faltar por ningún motivo en septiembre. Por ejemplo, hay mucha gente que es tradición juntarse a hacer las empanadas. Cada uno tiene su labor ahí dentro de la fabricación de las empanadas. Y hay un día que todos los años es el mismo día donde se hacen las empanadas. No puede ser otro día. Es ese día. Por ejemplo, muchos lo hacían el 17. Ahora fuimos. Bueno, pues no nos dieron, no nos van a dar feriado el 17. Bueno. Y todavía no se define, pero ya está. Compa, fuimos buenos. Bueno, pero hay gente que quizás va a salir tempranito el 17 y la peguita va a llegar a hacer la empanada. Oiga, si el 17 nadie va a trabajar, lo único que van a trabajar son los de la radio nomás. Porque si se van temprano se nota. Tradición familiar que no puede faltar en septiembre. ¿Cuál es la tradición familiar que no puede faltar en septiembre?
1: Muy buenos días, Juanquito.
0: Juanquito me dijo.
1: Estaba asustada. Yo lo estaba extrañando. ¿Qué le habrá pasado? Dije yo. Que tenga un lindo día. Muchos saludos a todos los carnavaleros. Muchos abracitos y besitos para usted.
0: Un besito, mi corazón. Joaquito debe estar acostado. Que tenga lindo día. Tradición familiar que no puede faltar en septiembre. Cuéntenos ahí al WhatsAppito regalón de la carnaval. Más 569-7288-6470. 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

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Échele gana que ya es miércoles, mitad de semana, ombligo.

a ver la publicación ahí de las redes sociales. Bueno, ¿no? Estefanía Saldívar, buenos días. Vaya que pinta, ¿eh? Saludos desde Tarragona, España. No, si le pusimos, hoy día le pusimos pinta, ¿no? Le pusimos pintacha hoy día, compadrito. ¿Qué hay, alguna celebración, alguna cosa que salimos de punta en blanco, ¿eh?

0: Oye, Nancy Marcelina nos envía una foto ahí en el Facebook. Buen día, dice, con esta oscuridad. ¿Dónde es, oiga? Anda el oscurito. ¿Dónde es eso? Mi querida Nancy Marcelina. ¿Dónde eso está tan oscuro, oiga? Pase por el WhatsAppito, más 569-7288-6470. Ese es el WhatsAppito regalón de la carnaval, más 569-7288-6470. WhatsApp de la número uno de Chile en este super miércoles.
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0: te traje un mambito para que lo bailes.

¿Por qué dirán así como en esa parte donde dice el le llama a pasar a la gente? ¿Por qué no puede decir asiento? ¿Qué será?

0: El agente.
1: Dice, viene mi momento, grabando con el Cedita y con el Cairo rompiendo.
0: Magdalena Fuentealba, ya estamos a mitad de semana de miércoles, Germancito. Que tengas un bello día. Vamos a disfrutar con todas tus buenas energías y tus buenas vibras. Abrazo lleno de mucho éxito para ti, Viña del Mar, mi querida Magdalena. Saludos, mi querida Magdalena.

turno de valiente. Arriba, arriba, chinga, arriba, arriba, chinga. Me quiere mucho, poquito, nada. Me quiere mucho. Titulares de la prensa. De las palmas arriba, las palmas. Ah, perdón, perdón, perdón. Es que me voy en la prensa. Hay que leer titulares, titulares, titulares. Senado aprueba proyecto de sala cuna universal. Oh, mira. Encuentran peces, cabeza de serpiente y tortugas mordedoras en Mall Chino de San Miguel. Hay una persona detenida, no te puedo creer. No voy más a un Mall Chino. Imagínate, te sale una tortuga mordedora por ahí entre medio. O te sale una serpiente ahí entre medio. ¡Oh! ¡Compadrito! El Real Betis de Pellegrini remontó y se estrenó con un triunfo frente al Lille francés. Titulares de la prensa nacional a esta hora de la mañanita. Cancillería convocó a embajador de Estados Unidos para solicitar información sobre el estallido social.

0: Mira, quedó la crema, compadrito. Camión con tortas y dulces sufre accidente en Américo de Pucio. Quedó la crema, ¿no? Gigantesco incendio destruye bodega de productos plásticos. Esto en Lampa. Son los titulares de la prensa nacional e internacional a esta hora de la mañanita. Arriba, arriba, arriba, arriba. Levantarse, levantarse, levantarse, levantarse, levantarse. A levantarse, amigo, a levantarse, amiga.
1: Dios mío, ya, ya, ya, ya. Que pongan la trompeta ahí para que ya todo, todo el mundo arriba, a levantarse, ya.
2: Ya, ahora sí, oye. Ya, ahora sí.
1: Eso. Ya.
2: Ahí levo, ahí levo.

0: pues, así que se levantaron ya.
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3: Esta es la hora.
4: 7:02 a.m.

0: casa.
1: Siempre me ha llamado la atención.
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0: solo
1: la cueca del Guatón Loyola. Sí, en serio. Porque la cueca del Guatón Loyola, si usted la analiza, vamos hoy día analizando las cuecas, pero con efecto,
2: analizando las

Porque recién analizamos el echado pasar en la gente. Si usted analiza la cueca del Guatón Loyola, imagínese lo que se le vino al Guatón Loyola con la comadre Lola. Si usted analiza la cueca del Guatón Loyola, es un amigo que le fue con el cuento a la comadre Lola de que el otro se agarró a Cocacho en el allá en el rodeo Los Andes. ¿Por qué? Por dárselas de encachao. Imagínese, fue y le dijo a la comadre Lola esa cuestión que el otro se andaba haciendo el lindo y lo agarraron a Cocacho. Imagínese la que se le vino al Guatón Loyola después en la casa. ¿O no? Me llama la atención eso, compa. ¿Qué habrá pasado con el Guatón Loyola cuando llegó a la casa? Después de que le sacaron la murienta ya en el rodeo Los Andes. ¿Qué crea? ¿Eh? Sí, pues compa, imagínese, ¿usted cree que la señora la fue a buscar preocupado al rodeo? ¡Ay, mi guatoncito Loyola, mi guatoncito Loyola!

0: todo moreteado, llegó a la casa y más encima le pegaron de nuevo. ¿Ah? Así que te agarras esta combo por darte las de lindo allá. Sí, ya me vino a contar, me vino a contar el compadre Lucho, ya. Ya me dijeron ya. Anda ahí mirando a la que le dicen la yayita, la anda ahí mirando. ¿Ah? El compadre Peiro te pescó, te sacó la. ¿Ah? Mira cómo venís. Algo así más o menos tiene que haberle dicho la comadre Lola al guatón Loyola, ¿no?
1: Oye.
0: De la mañana, 13 minutos acá en su radio, regalona su radio, carnaval. Buenos días.
2: Buen día, Germán.
0: Buena,
2: ¿cómo
0: está,
2: amigo mío?
0: Bien, amigo.
2: Buenos días de la semana. Acá ya camino a buscar a la regalona.
0: Eso.
2: Un temita de la noche, vos, compadre.
0: La noche.
2: Con Leo Rey, sí. Que tengo un lindo día, compadre. Abrazo.
0: Le mando un abrazo, compadrito lindo.

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0: 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Outlet Park con nosotros a esta hora acá en la mañanera de la carnaval. ¿Quién anda por ahí en el WhatsAppito regalón? Más 569-7288-6470. Buen día, Germancito, que tenga bello miércoles. Abrazo llenito de cariño para ti. Vamos con toda tu buena onda. Gracias, gracias a usted. Gracias por estar ahí. Buen día, buen día, buen día, buen día, buen día. Buenos días.

0: voy a pasar por las redes sociales también, por el Facebook, por el Instagram. Ahí estamos de etiqueta hoy día, compa, de etiqueta hoy día. Sonia Malebrán, buenos días, amigo lindo. Miércoles. Ah, lindo miércoles, pensé que nos decía lindo. Junto a Radio Carnaval, abrazos y bendiciones. Sonia la única, con mi familia hacemos juegos criollos de nuestra patria, Chile. Ah, mira.
1: Como un niño.
0: Esa es la tradición. Contestando la pregunta carnavalera del día de hoy. Vaya a contestar la pregunta carnavalera del día de hoy, que está ahí en el Facebook. La puede contestar en el WhatsApp también, por supuesto. Para usted, amigo, usted, amiga, que está en la sintonía. ¿Alguna tradición familiar que no puede faltar en septiembre? Quedar curado como tagua, dijo la tradición que no puede faltar en fiestas patrias. Tradición familiar. Tradición familiar.
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0: Desaparecer el 17 y volver a aparecer por el 25 más o menos. Más 569-7288-64.

0: arriba, arriba, arriba, arriba, arriba, Chile. Tradición familiar que no puede faltar en septiembre, compadrito. ¿Tiene alguna tradición familiar? Hola.
1: Hola, amigo, buenos días. De aquí desde Belloto. Oye, solo primera vez que mando un WhatsApp, pero solo porque, pucha, bacán, me alegraste la mañana, me encantó el programa.
0: Qué bueno, corazón, qué bueno.
1: ¿Qué haces tú? Y ojalá sigas, pues, y súper bien, te felicito. Si no, y bacán, bacán, de verdad que me encantó cómo haces el programa mañanero.
0: Salud por eso, mi amor. Salud.
2: Hey,
0: salud por eso, corazón. Salud por eso. Te mando un abrazo, un besito, lindo día. ¡Qué lindo día! No, si no podemos seguir tanto tampoco, estamos hasta el viernes nomás, porque de ahí vuelve José Enrique. José Enrique vuelve el lunes. Nosotros felices y contentos seguimos aquí, pero no se puede. ¿Cuál es la respuesta para la pregunta carnavalera? No me respondió la amiga ahí. Gracias por el cumplido, ¿eh? Muchas gracias. Qué bueno que le haya gustado. Así como hay muchas viudas también de José Enrique. Así como hay muchas viudas y viudos de José Enrique. Por ahí, yo lo sé, yo lo sé.

Buenos días, mi querido amigo. Buenos días, mi querida amiga. ¿Cómo le va? ¿Cómo está? ¿Cómo amaneció? A usted que se integra a la sintonía de la carnaval a esta hora de la mañanita, son las 7:25. Vamos con todo, vamos con todo. Arriba, arriba, arriba, arriba, arriba.

0: camino al colegio con la bendición.
1: Sigue el ritmo.
0: Seguirá el sabor. Va camino al colegio con la bendi. Va camino a la peguita. ¿Dónde va escuchando la carnaval? Mándenos una foto ahí. ¿Dónde va escuchando la carnaval? ¿Está en el taco? ¡Juimos bueno!

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3: Esta es la hora. 7:32 a.m.
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Sígueme, sígueme los pies, sígueme los pies. Le preguntaron una vez a la Jennifer López qué tenía Marc Anthony que la había enamorado tanto. Sí, porque no vamos a decir así como que bruto, que es tan bonito, que es tan guapo. Marc Anthony canta bien, tremendo artista, simpatiquísimo. Tiene su facha, tiene su pinta. Pero así como que me ha encachado que el Germancito de la Carnaval no es. Estoy soplando nomás, estoy soplando. Me falta puro cantar salsa nomás, dijo Lord. ¿Y qué respondió la Jennifer López?

0: está Gislán Solanz. Buenos días, Germán. Abrazos a Carlitos San, William y Davis. A full la chica superpoderosa. De Agrícola Roca Solís. Feliz miércoles a la chica y a la chica superpoderosa. Un lujo. Me gustaría conocer a la chica superpoderosa. Saludos a la chica superpoderosa. Eso, pégale. Pégale esos timbales, eso, pégale esos timbales. Y dale timbalero. Dale timbalero. Saludos, Martita. Ahí está la fotografía en el Instagram y en el Facebook, donde hoy estamos de etiqueta cumpa como pa' casarnos. No, sí, en serio. No le digo que parecemos novio de torta. Vaya ahí al Instagram y al Facebook y está la fotografía. ¿Dónde fue eso? Eso fue en La Chaya, allá. Por allá en Putaendo, allá. Estábamos en La Chaya. Eso cuando Germancito anda pituteando. Agarré las mañas de José Enrique. José Enrique es bueno palpituto, ¿sí o no? Oiga, todos los fines de semana ahí José Enrique pituteando. Un lujo, mi compa. No me vayan a andar pelando el lunes cuando vuelva José Enrique, ¿eh? Les digo al tiro. Adelantar temprano para puro escuchar nomás. ¿Cuánto me van a pelar el lunes cuando llegue, cuando vuelva acá José Enrique, oiga? ¡Hola!
1: ¡Hola! ¿Cómo está, amiguito Germancito? Buena. ¿Cómo está? Buenos días, ¿cómo estamos? Por acá DJ J-Miss, ya llevando la peguita, dejando a mi compañero ya aquí en la pega, ya, bueno. Como siempre, pero con todo el power y con alta alegría, con la radio carnaval, que es la que más se escucha, en todo el mundo y litoral.
0: El mundo mundial.
1: Por acá DJ J-Miss, bendiciones y que tenga un gran día miércoles, amiguito Germancito.
0: Igualmente, compa.
1: Bendiciones.
0: Un abrazo gigante.
1: Para DJ J-Miss.
0: DJ J-Miss. Lindo día, compadrito. Que le vaya bien. Hola.
2: Buenos días, Germancito. Muy buenos días. Día, saludos para los 3.0, donde está el mágico de San Antonio, el Esteban.
0: Ájale.
2: Y el amigo Fabián.
0: Ájale.
2: Por supuesto, mi regalón a la Javierita y señora Catarina y su gimnasia. Que tenga bonito y el bendecido miércoles. Y que pueda regalar un temita del llanero de Ñuble.
0: De más.
2: Como marea.
0: Como
2: bendiciones.
0: Marea.
2: Chau.

0: 15 minutos ya nos separan, Dylan. 8 de la mañana, vamos atrasado. Arriba. Pasa por arriba. No, esa. Hagamos una guerra de bocinazos. ¿Son capaces o no?
1: Bueno,

por incitar el desorden público. Hay que no son capaces los que están escuchando la radio de ponerse a tocar la bocina. ¿Ah? Apuesto que no son capaces. ¿Cuánto apostamos que no son capaces de ponerse a tocar la bocina? Y ahí vamos a saber al tiro los que están cerca de usted que también van escuchando la radio carnaval. No pueden funar, compa. No podemos ir funados. Bueno, una vez más que no funen, ¿qué tal?

0: pasa, ¿cierto? Queríamos Cancún, pero no alcanzó pa' Cancún. WhatsAppito regalón de la número 1, más 569-7288-6470. ¡Estamos en vivo! ¡Hola!
1: A mí lo que me gusta, Germancito, son los buenos asados. La parrilla, estar en la parrilla y comer en la parrilla y bien calientito. Eso es
0: eso,
1: mi familia, porque yo no tomo.
0: Ah, ya,
1: no
0: muy
1: tomo,
0: bien.
1: No tomo ningún vicio, nada. Así que
0: no, yo menos.
1: Lo mío, el vicio mío es la música y la parrilla. Ah. Una buena parrilla, amiguito mío.
0: Qué buena, compa. Me parece el locutor de radio. Somos igual. Somos de lo mismo. De hecho, podríamos hacer un lobby. De hecho, estamos reclutando, compa. Estamos reclutando. Somos pocos los que quedan en este planeta Tierra. Sí, ¿cierto? Un poquito. ¿Qué me mira así? Saludos, compa. ¿Qué dice por acá? Por un momento pensé que era Cristiano Ronaldo por la media pinta. Ah, la foto. Cristiano Ronaldo, mira. Tiene que sacar pecho, Cristiano. Tiene que sacar pecho, Cristiano.

0: Le estamos acompañando aquí en su radio Carnaval Turno de Valientes, la número uno de Chile en el aire.
1: ¡Tipi!
0: Mira.
1: Puta, que masito, venga, para hacerle caso a usted. ¿Eh? Porque la bocina se bajaron cuatro. ¿Qué te pasa?
0: Yo le dije.
1: No creo.
0: Yo le dije que no lo hiciera. Que nos íbamos a ir funados. Pero por lo menos un amigo ahí, si tenemos que ir a la guerra, ahí mi compa va. Al tiro va. No anda nada con mediodía. Él toca la bocina, nosotros le decimos y él toca la bocina nomás. Lo que venga.

0: 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Mi querida Frecia González, buenos días, Germancito, ¿cómo está? Con mucho sueño, que tenga un hermoso día, muchas bendiciones para usted. Un abrazo a la distancia, le dio, tiene sueño la mía. Arriba, amiga Frecia, ánimo, ánimo, ánimo para usted, mucho ánimo para usted. A ponerle bueno nomás.
1: No hay errores que valgan.
0: Dice por acá...
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0: Se le quedó dormida la copilota, bien, la amiga.

Eugenio González, buenos días, mi amigo. Que tenga un día maravilloso y cargado de bendiciones. Igualmente, mi querida Quinita. Mi querida Eugenia. Francisco Andrés Rojas, ¿cómo está, Panchito? Saludos, bendiciones para todos desde Quillota, 91.9 en Quillota. Saludos, Panchito.

Mira, ya tiene padrino de boda, ya. Saldría caro sin ser padrino ahí. La patita seco, buenos días, Germán. Que tenga lindo día, un abrazo. Para usted también, mi corazón, lindo día. Feliz miércoles, buen día, dice por acá Miriam Martínez. Saludos, mi querida Miriam. Alejandrita Guajardo, buenos días, Germán. Buena pinta, regio, me dice, muchas gracias. Envidioso. Gracias, Alejandrita. Un besito grande para usted. La Rosita Pérez, bendiciones, Germancito, lindo día. ¡Qué lindo día! Saludos para usted, mi querida Rosita.

0: Bien pesado. ¿Llegó o no llegó? ¿O ya va definitivamente atrasado? Compa.
1: Se quedó dormido Sandro Puelma. ¡Aguanta, hermancito!
0: ¡Ah, no me digas! ¡Fuimos buenos! Marcela del Carmen Díaz, muy buenos días.

Nos despedimos del Valle de Aconcagua, San Felipe y los Andes. Llega el Juanjo de la Carnaval. ¿Verdad que Sandrito se quedó dormido? No, Sandrito no es de eso. Sandrito debe estar ahí. De las 6 de la mañana debe estar ahí. Debe estar esperando a qué hora se va este.

Carlos Astudillo. ¿Cómo está Carlitos Astudillo? Buenos días, dice. Buenos días para usted, mi querido amigo. Que le vaya bonito. Lindo día miércoles. A ponerle, a echarle ganas, a echarle ganas. Que ya vamos de bajada. 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Nos despedimos de San Felipe Los Andes, llega el Juaco. Nos despedimos de Antofagasta, llega mi querido Mauricio Morgado en la Perla del Norte. Llega Sandrito Puebla en Viña del Mar y el Gran Valparaíso. Seguimos por el resto de las señales, que desde ahí no se vaya. Sigue la compañía de su radio regalada.

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0: para cuando pienses o sientas que el Señor te abandona. Una noche, un hombre soñó que caminaba por la playa en compañía del Señor. Por su mente pasaban escenas de su vida, y en cada escena veía sus huellas y las del Señor. Cuando la última escena de su vida pasó ante él, miró a las huellas y se dio cuenta que, durante su vida, muchas veces vio sus huellas solamente. Esto sucedió siempre. Y cuando se encontraba solo y triste, perturbado por esto, le preguntó al Señor: Señor mío, cuando decidí seguirte, tú me prometiste estar siempre a mi lado. Pero he notado que cuando me encuentro agobiado por los pesares de la vida, he visto mis huellas solamente. ¿Por qué me abandonas cuando más te necesito? Él le contestó: Hijo mío, mi querido hijo, sabes que te quiero y que nunca te abandono. Durante tus angustias y sufrimientos, las huellas que has visto fueron mías. Las tuyas no aparecían en esos momentos difíciles, porque, hijo mío, en esos momentos yo te llevaba en mis brazos.
1: Dios en el cielo y las plantas en la tierra. Saludo cordial, tenga toda la audiencia, bienvenidos, bienvenidas al programa del Centro Botánico Alternativo de Juan Taramacura. En este momento usted, hijita, hijito de mi corazón, que me sintoniza a través de esta prestigiosa emisora, a donde llegan las ondas hercianas de esta prestigiosa estación de radio, donde usted se encuentra en este momento a lo largo y ancho de todo Chile. Usted, hijita, hijito de mi corazón, que lleva mucho tiempo escuchando a Juan Taramacura, que escucha usted, que le recomiendan las personas que nos han visitado, porque nos han entregado sus testimonios, que habían visitado otros sitios, otras partes, y posiblemente no recibieron ninguna ayuda, no recibieron ningún beneficio, y que han acudido, han confiado en Juan Taramacura y han llegado aquí con sus dolencias, con sus enfermedades, con sus problemas. Y Juan Taramacura, a lo largo de tanto tiempo, les ha dado la solución, les ha dado la sanación, les ha entregado la medicina natural a través del poder medicinal de las plantas para que usted tenga una mejor calidad de vida. Vamos dando inicio. No se olvide, ponga el vasito de agua ahí encima de su radio donde usted me escucha. Si en el día de hoy usted se levantó de su cama, tiene una dolencia, le duele las manos, amanece con las manos hinchadas por la artritis, le duelen sus piernas, le duele sus rodillas, en fin, ponga el vasito de agua, que al final hacemos la oración de San Juditas Tadeo, que es el patrón de los casos difíciles. Y recuerde que la oración tiene poder. 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Me dice el Control Master que ya hay llamaditas en vivo y en directo. Vamos a recibir un llamado por la línea 2.
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1: ¡Aló!
3: ¡Aló!
1: Sí, bienvenido. Bienvenido al programa, hijo de mi corazón. Cuénteme, ¿de dónde me llama?
3: Le llamo de Coquimbo.
1: ¿De Coquimbo? ¿Ya?
3: Sí, es una consulta para mi hermano.
1: Está llamando por su hermano. ¿Cómo se enteró de Juan Taramacura?
3: Sí, por mi hermano, por favor.
1: ¿Usted cómo se enteraron de Juan Taramacura?
3: Porque escucho todos los días
1: radio. Programa de la radio. Ya, mi viejo.
3: Todos los días escuchando su programa.
1: ¿Y cómo le parece el programa?
3: Muy bueno.
1: ¿Le gusta el programa?
3: Tengo mucha fe también. Creo en mi Virgen Santísima Guadalupe.
1: La Morenita de México, la Virgencita. Las personas que van por primera vez le estamos entregando el medallón de la Virgen de Guadalupe. Deme la fecha de nacimiento de su hermano. ¿Usted llama por su hermano?
3: Sí, correcto.
1: ¿Ya?
3: El 17 de marzo de 1958.
1: 17 de marzo del año 58, ¿no?
3: Sí, perfecto.
1: Una persona noble, buena, de buen corazón, ¿no?
3: Sí, cómo no.
1: Pero esto, aquí yo veo, hermano mío, que ustedes antes de llamar aquí conmigo, hablar conmigo, han buscado ayuda por otras partes. ¿No había buscado ayuda con nadie? ¿Ya?
3: Sí, por consejos caseros.
1: Que remedios caseros. Ya, remedios caseros.
3: Sí.
1: Usted está llamando por el tratamiento de la vena varice.
3: La vena varice,
1: su hermano tiene ese problema de las venas, ¿no?
3: Sí, correcto.
1: Ah, ya, sí, mi viejo. Juan Taramacura les está entregando el tratamiento para la vena varice, como es el escleroesterol, ¿no? ¿Han escuchado los testimonios?
3: Sí, he escuchado los testimonios, varios testimonios de la retina, de los ojitos, de alguna...
1: De la eufrasia también, de la eufrasia que estoy entregando, del escleroesterol, los tratamientos que está entregando Juan Taramacura. Su hermano tiene problema de vena varice, ¿no?
3: Sí, tiene.
1: Ya, mi viejo. Por eso estamos entregando el tratamiento. Entonces yo le voy a dar una hora para que él venga aquí a la consulta con Juan Taramacura y pueda llevar el tratamiento, que es un tratamiento totalmente natural, no tiene contraindicaciones.
3: Sí.
1: Y es algo porque es puro monte, son plantas, ¿ya?
3: Sí, perfecto.
1: Esos son los secretos que nos han dejado nuestros ancestros a través de la naturaleza, una hoja, una raíz, una corteza. Pero a él le han dicho que se tiene que operar las piernas.
3: No, él no ha ido todavía.
1: ¿No ha ido a los médicos?
3: No, no ha ido.
1: No ha ido. Ya. Entonces, hermano mío, lo que vamos a hacer es separarle una hora para que venga la consulta, ¿de acuerdo? Para que reciba el tratamiento de la vena varice su hermano, que está entregando Juan Taramacura. ¿Cómo le parece el programa de Juan Taramacura?
3: Muy bueno. Es digno de fe. Lo creemos en la naturaleza.
1: En las plantas.
3: En los montecitos.
1: En los montes. Bueno, mi viejo, no me cuelgue, le voy a tomar sus datos para que vengan por el tratamiento de la vena varice, ¿de acuerdo?
3: Ya.
1: No me vaya a colgar para tomar sus datos aquí por interno, ¿de acuerdo?
3: Perfecto.
1: De todas maneras, muchas gracias por este llamado, hermanito, que usted me hace el día de hoy en el programa en vivo y en directo. Realmente en su hermano no hay nada malo. Es el tratamiento que necesita para las venas, como el escleroesterol que está entregando Juan Taramacura. Ya sabe, no me cuelgue, se le van a tomar los datos para que venga y reclame el tratamiento del escleroesterol para ese terrible problema de la vena varice. ¿De acuerdo? Vamos a continuar con el programa. 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
1: ¿Cómo le ha ido entonces con el tratamiento de las venas? 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
3: En

0: tratamiento.
1: Yo creo que sí, ¿no?
0: Ya, no, yo se lo voy a mandar, ¿oyó? Yo le voy a llevar el otro tratamientico, porque usted hasta ahora va con un tratamiento y mire que ya ha visto mejoría, ¿no?
1: Sí, sobre todo por los calambres, que no me ha calambrado, pues.
0: Claro, no le ha vuelto a dar.
1: No me...
0: El dolor tampoco le ha vuelto a dar.
1: No, pues.
0: Pero sí, escleroesterol para las venas lo recomienda, ¿es bueno?
1: Sí, sí, es bueno. Es bueno.
0: ¿Y usted lo recomienda para otras personas?
1: Claro.
0: Ah, pero bueno, madrecita. Qué bueno, madrecita.
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0: 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Vamos a tomar el vasito de agua y vamos a hacer la oración de los enfermos. 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Aquella persona que tiene esas enfermedades que lleva tiempo y la ciencia médica no ha podido curar, vamos a hacerlo con fe. La oración tiene poder. Van a repetir: San Juditas Tadeo, patrón de los casos difíciles, camina por mi casa, llévate mis preocupaciones y cualquier enfermedad. Por favor, vigila, sana y bendice a mi familia, amigos, aleja a mis enemigos, en el nombre de Jesús, amén, amén. 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
3: Desde el cielo una hermosa mañana.
4: Hemos llegado al final de un programa más. 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

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Esta es la hora. En la Carnaval ya son las 8 de la mañana con 27 minutos. 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

Mañana con 29 minutos acá en su Radio Carnaval. Estamos acompañando total y completamente en vivo. ¿Quién anda por ahí a través de las redes sociales? Pase por el Facebook, pase por el Instagram. Ahí estamos. Pase por el WhatsAppito regalón también. Más 569-7288-6470. Más 569-7288-6470. Ese es el WhatsApp. Buen día, bella emisora, dice por acá mi querida Judith Valdés. ¿Cómo está, Judith? Muy buenos días para usted, mi corazón. Páselo bonito.

0: En la música estaba el señor Joan Amor. Tenemos que hacer la pausa, la última pausa de este día miércoles. Última pausa comercial de este día miércoles. Vaya a dejar sus últimos mensajitos. A la vuelta tenemos el
1: directo al cucharón.
0: Espérenos.

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7: Esta es la hora. En La Carnaval ya son las 8 de la mañana con 37 minutos.
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0: Ya se viene, ya se viene. El directo al Cucharo.
1: Ya se viene.
2: Ah, no, pero
1: ahí, sin efecto esa.

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vergüenza. Dijo mi compadre José Enrique. Dijo mi cumpa José Enrique. Ahí estaban los éxitos directo. No, pero como corresponde. Directo.

se escucha en todo Chile. Últimos minutos, ya nos vamos despidiendo, cumpa. Últimos minutitos del bueno.

con esta mañanita del super miércoles. Quedó activado, amigo, amiga. Quedó arriba. Quedó feliz, contento. Mañana nosotros volvemos a eso de las 6 de la mañanita con la mañanera de la carnaval y con el buenos días carnaval. Quédese ahí porque siguen nuestros compañeros por las distintas señales. Llega el Cevita Rojas para la quinta región Calera, La Ligua, Papudo, Petorca, Chinculco, Quilluta, Nogales, Hijuela. Para todos nuestros amigos del Melón, ahí llega el Cevita Rojas. Tremendo, punta. Llega Becho para el litoral central, San Antonio, Cartagena, El Quisco, El Tabo y sus alrededores. Tremendo, Becho. Sigan en sintonía de la número uno. Regresamos mañana. Ahí a las 4 de la tarde volvemos ahí a Calera La Ligua. Calera La Ligua, Quillota. A las 4 de la tarde estamos por allá con el Toque y lo Altirito. Y a las 11 de la mañana llegamos al Valle de Aconcagua. Un abrazo, lindo miércoles, arriba Chile. Gracias.

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2: Esta es la hora.
3: En su radio Carnaval, ya son las 9 de la mañana con 14 minutos.
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5: Viendo la serie de campeones, los señores Jesús Astudillo y Vladimir Méndez montando Guasito, Diablos y Maquinari. Con la número 2, Jonathan Alejandro y Rodrigo Hernández montando Agamadiel y Facherito. Con la número 3, Nicolás Roja y Jimmy Espinosa montando a Morenitos y Cuatro de. Lo vamos de fondo con la música a cargo de las cuecas de Grupo Jefe de Jefe. ¡Ay, ay, ay!

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0: γιαγιά μου, Παντζοδέο. Buenos días. Oye, qué manera de comenzar. Me parece muy bien comenzar el programa cada día con las tres patitas de cueca. Bien. Bien, chiquillo. Muy bien. Muchas gracias. 9 de la mañana con 22 minutitos. ¿Cómo están? Buenos días. Bienvenidos a este matinal de la Radio Carnaval. Ya estamos en este miércoles 9 de septiembre. Sergio y Omar de Onomástico.
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0: Saludos para los que llevan el nombre de Sergio y Omar. Abrazos grandes para ustedes, chiquillos. Muchas gracias por estar en sintonía de la Carnaval en esta jornada. Ombligo de la semana que le damos la bienvenida.
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0: A esta mañana con sabor a Carnaval. 9 con 22. Bienvenidos.

0: Hoy día miércoles se nos viene, hoy miércoles, sí, hoy miércoles se nos viene. En un ratito más, este miércoles de Cahuín, acá en la Radio Carnaval, hoy día vamos a tener una historia, viejo. En un ratito más, saludos para el tío Rafa. Linda jornada igual para usted, tío Rafita. ¿Dónde anda recorriendo el país? ¡Ah! ¿Hola? ¡Buenos días!
1: Buenos días, Evita.
0: Hola, amigo.
1: Aquí reportándome. Bien. Con el mismo resfriado que no se quiere pasar. Pero antes de 18 tiene que pasar.
0: Tiene que pasar.

0: Sebastián.
1: Buenos días, amigo.
0: Puta, lindo día. Lindo sí, día.
1: Bonito.
0: Día miércoles, ombligo de la semana.
1: Eso.
0: ¿Por qué será que será el día tan lindo hoy día? ¿Por qué? Porque es el miércoles de Cagüey, pues. ¿Ah? Sin tanto preámbulo y lo más luego posible el Cagüey, por favor, porque estamos esperándolo.
1: Ya. ¡Epa! Hoy ya tenemos un Cagüey muy re bueno.
2: Buena, amigo Echevita, el F-16 de la Radio Carnaval. Oiga, ya, a lo que vinimos. ¡Ay, qué bueno, no está bien!
1: Aquí está su F-16 de la Carnaval. Hoy día sí tenemos Cawin. Hoy día este es Cawin, pero Cawin, Cawin, Cawin. ¡Sí! De esos Cawines de... De consejo de curso, de reunión de apoderados. De esos cagüines de... No, es cagüín, cagüín hoy día.
3: Hola, Seba, buenos días.
1: Hola, buenos días,
3: amiga. Dígale al amigo, no tan lindo día, porque va a llover más tarde, como a las 5 estaban diciendo.
1: Ya,

0: vamos al tiro con el tiro. No, para mañana jueves me aparece lluvia. 5 milímetros. Mejor dicho, 0,5, o sea, 25 gotas, amiga. Y para fiestas patrias no me parece, va a estar... sí, va a estar agradable la temperatura para fiestas patrias. Está rico. Al menos en el teléfono no me aparecen lluvia para fiestas patrias. Maravilloso, ¿eh? Oiga, bueno, hoy día el Cawin que va... No, pero no. ¿A qué hora puedo tirar el Cawin? Yo ya estoy listo. De hecho, la amiga también está lista. Ustedes me dicen nomás. Dando un golpecito. ¡Opa! 10:15,
1: hola,
0: ¿no?
1: Cevita.
0: Hola, amiga, buenos días.
1: Dígale a los amigos que todos los días son lindos. Chao, Carolina de Quillota.
2: Se escucha.
0: Lo que pasa es que para el amigo hoy día es un día muy especial. Y para muchas personas. Todos los días son bonitos, pero el miércoles de Cawin es un día muy especial.

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3: En su radio Carnaval, ya son las 9 de la mañana con 45 minutos.
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0: ¿Aló? Hola, buenos días. Quisiera contratar el Kawin Premium, que quería ver el valor para la contratación.
1: ¿Sí? Kawin Premium, amigo, ese tiene un valor de...
2: Hay algo extraño.
1: 1.900.000 más IVA. Sí, pues sí. Contratado por el gobierno. Sin experiencia. Claro, cuarto medio rendido, no. Buenos días.
3: Hola, buenos días, Cevita. Vamos con el Kawin nomás, ni que si se me hace más corta la hora laboral. Vamos con el Kawin, Cevita. Saludos, Cevita, a su familia.
1: Cariño, muchas gracias, vecino.
4: Póngale nomás, mi amigo Sebastián, póngale. Estamos sin preámbulo, mire que para que esté el día bueno, el Kawin tiene que ser bueno.
1: Hoy día el Kawin es Kawin, Kawin.
5: Hola, Cevita, buen día.
1: Buenos días.
5: Acá, la empresa donde yo trabajo, somos 3 trabajadores, 2 no vinieron, así que estoy más sola que el dedo patón.
1: No.
5: Estará lista para escuchar el Kawin.
1: Me parece.
5: Si es que llegase a alcanzar a solicitar una canción, Cevita, por favor. Se llama Carita Feliz, de Mike Towels.
1: ¿Ya?
5: Dedicada para todos los carnavaleros.
1: Vale. Ya, 10-15. 10-15. Nos vamos con el Kawin, 10-15.
6: Pero si fuera que no.
1: 10-15 nos vamos con el Kawin, ya listo, confirmado. Para que vaya pasando el dato. Para que después que termine de contar el Kawin no me estén diciendo, oye, me puede dar un resumen.
7: Kawin, Kawin, Kawin, Kawin, Kawin, Kawin, Kawin, Kawin.

0: restaurante, voy rumbo al trabajo y estoy por llegar. Me lo voy a perder entonces.
1: No. No, se las di un cuarto, amigo, así que todavía tiene tiempo para llegar. Póngale chala nomás. No hay nadie fiscalizando. Ya.
2: Buenos días, Meche. Oye, antes de que empecéis con el tema del Cawin, sí, solamente decirle a mi señora Natalia Altamirano que es mera coincidencia, independiente del Cawin que sea, yo no soy, no soy.
1: Oh, oye, pero no diga eso, amigo. Mira que hoy día puede estar cualquier involucrado. Yo lo único que les digo... El Cawin de hoy es para cualquiera. Decía mi abuelita, el que se ponga el poncho. No, ¿cómo es ese dicho? El que le queda el poncho que se lo ponga. ¿Así? Así, ya. Gracias. El que le queda el poncho que se lo ponga. Eso, así decía mi abuelita. Ya, así que, amigo, no diga eso. Mire que yo no quiero... No quiero que después usted tenga problemas por mi culpa. Ahora te paso el dato, Natalia. Él no es. No.
3: Para que no tenga... Sí. Cevita, tírenlo luego que después voy a estar sin señal. Menos señal que la cadena nacional del presidente.
4: Cerita, ¿cómo estás? Tanto tiempo. He vuelto por aquí. muchos cariños, un abrazo grande. Espero que estén todos muy, muy bien. Muchos cariños para la familia Guillermo Valencia, para la tía Elsa. Muchos cariños. Cuídense, chao.
1: Cariño grande, Anita, abrazo. Recién viene apareciendo el cumpleaños. ¡Ay, oh! ¡Oh, bueno, el cumpleaños!
5: Mi mami te decía, al que le cae el poncho, que se lo ponga.
1: Así era. No al que se ponga el poncho que lo cae.
6: Al que le caiga el poncho, que se ponga el guante.
1: No, al que le caiga el poncho, que se ponga el sombrero, ¿cómo era?
7: Hola, Cerita.
1: Hola, amiga.
7: ¿Cómo está? Oiga, ¿cómo está su familia? Espero que todo se encuentre bien, su esposa, su hijo.
1: Muchas gracias.
7: Saludos, Cevita. Aquí esperando el Cawin. Bye.
1: Ay, se viene hoy día. Bien. Cariño.
8: Yo no tengo Instagram.
1: Sí, sabemos que no tiene porque no lo dejan, amigo. Ya no es necesario que lo recuerde siempre.
9: Ya, pues, Seba, tírate el Cawin luego. Después tenía a la Rosada hablando como Dora ahí.
1: Son a las 10:15. No, la alcaldesa está los viernes, pues, amigo. Sí, pues los viernes.
10: Cevita, espero que esté bien usted y familia. Yo estoy llamando para darle las gracias a la Anita por el saludo que me mandó, porque yo siempre estoy escuchando la carnaval. Muchos besitos para ella también. Y muchas gracias.
1: ¡La tía Elsa!
11: ¡Aló! ¡Mantención!
12: ¡Se me quemó!
1: ¡Ya! 10:15, para que vayan preparándose, 10:15, nos vamos de inmediato con el miércoles de Cawin. ¿Ya, chiquillos? Matinal de la que más se escucha.
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0: 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Oiga, hay muchas personas que me han preguntado sobre la fiesta de la chilenidad que se iba a realizar en La Cruz. Bueno, se suspendió la fiesta de la chilenidad que se iba a realizar en La Cruz. La fiesta de la chilenidad de la reina, de la Dayana Romina, bueno, se suspendió, chiquillos. Ya por motivos ajenos a la producción.

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0: 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A la vuelta de la pausa, se nos viene el miércoles de Kawin.
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2: Esta es la hora.
3: Ya son las 10 de la mañana con 19 minutos.
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0: carita feliz. Guiño feliz. Carita feliz. Señoras y señores, ¿cómo están? Muy buenos días. Bienvenidos a quienes se vienen integrando a esta tremenda sintonía de la Radio Carnaval. A esta cadena.
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0: Cadena regional, nacional y, ¿por qué no, internacional? Señoras y señores, ahí estamos. En esta mañana con sabor a carnaval y el miércoles de Cahué. La historia de hoy es de una auditora que nos sorprendió con su llamado.

0: Mira, con mi pareja llevamos harto tiempo. Podríamos decir 3 años juntitos, viviendo juntos. Y en estos 3 años hemos pasado por más malas que buenas. Pero no en la relación, sino que, pucha, hemos quedado sin trabajo yo, ha quedado sin trabajo él. Ha sido un poquito complicado, pero hemos salido adelante con mucho esfuerzo.
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0: Ah, pero no le pongas esa canción de fondo, po. No, pues no. Ya, pero no, cámbiale la canción, po. Y bueno, como te... Ya, déjame rebobinar. Mira que este es las canciones que le pone de fondo a la amiga, po. Hay que ver. Ándate más lento, po, tranquilo. Está apurado el musicalizador hoy día, po. Sí, hoy día no tenemos DJ, tenemos musicalizador. El Al Capone. Ya. Ya, dame Melena León para acordarme. Ya. Aquí tengo mi torpeo. No me falla a mí la hojita, no. Ya, pues bueno, han estado con algunos altos y bajos por el tema de la pellita. Ya del trabajo, no. Ella estuvo sin pega, él también. A lo que hace 6 meses, para ser más exacto, me dijo ella, encontró él un buen trabajo. Un trabajo que yo le agradezco a Diosito todos los días, que gracias por ese trabajo que le dio a él. Es un trabajo de lo que él estudió, está contento. Porque imagínate, le costó muchísimo poder encontrar esta peguita. Bueno, la situación es que 6 meses lleva trabajando, a nosotros nos cambió la vida mucho. Con decirte que yo trabajo ahora 3 veces a la semana nomás porque me quiero dar estos gustitos. De esos 3 veces a la semana que yo trabajo, él me pasa a buscar a mi trabajo. Y felices, pues se van contentos. Hasta que comenzaron a venir algunos problemitas. Ya, problemitas. ¿Como cuáles, amiga? Le digo yo. Y me dice, mira, Seba, lo que pasa es que donde yo vivo hay una mujer, que esa mujer es una conocida por nosotros. Ya. ¿Y qué pasa con esa conocida? A ver, ¿pero conocida o amiga? No, es igual, es buena onda, muy simpática y todo eso. Pero la situación es que, bueno, yo fui amiga de infancia con ella y por cosas de la edad, de que yo me comprometí, me fui a vivir a otro lado, volví. Como que nos dejamos de hablar y dejamos de ser amiga íntima. Pero igual somos amigas, igual nos contábamos nuestros secretitos. Pero ahora esto ya no hace. Hace algún tiempo no nos juntamos ni nada de eso. Pero bueno, ella igual fue muy amable, muy simpática. Cuando yo le conté, yo hablé con ella y le dije, oye, que mi marido está sin pega, mi pareja, ¿y qué hace él? Bueno, le conté, le dije, oye, pero en mi trabajo a veces están necesitando gente. Ella me ayudó porque me pidió el currículum y lo envió al trabajo. Y en ese trabajo que está mi pareja,

0: desde aquí.
1: Está ella trabajando ahí, pues. O sea, yo le dije, ella le ayudó, no sé si le habrá ayudado o no, pero sí muy agradecida por ella. Y nosotros obviamente muy agradecidos porque, claro, no sé, imagínate. No sé si ella habrá hecho algo en encontrar este trabajo, en decirle a los jefes para mi pareja, pero bueno, igual estamos agradecidos con ella. Pero como te digo, ya, o sea, son amigos, pues le digo yo. Me dice, no, o sea, no. Bueno, sí, no, pero ya, mira. La situación es que ella vive cerca donde nosotros vivimos. Y mi marido, obviamente, todos los días tiene que ir a trabajar. Y un día me dice, él llega a la casa. Yo obviamente lo esperaba con... para tomar tecito, comer algo. Y me dice, oye, no sabes nada. Me habló la tu amiga, po. Ya, dice, ¿y qué onda? No, me dijo que bueno que estés trabajando. Y yo le pregunté para dónde iba, porque yo me iba para la casa. Y me dice, no, yo también. Si quieres te llevo. A lo que... él, obviamente, muy amable, le dijo, ya, yo te llevo para la casa y todo eso. Y la trajo. A todo esto, Seba, yo... hasta ahí todo bien. La situación es que esta venida del trabajo a la casa... no fue una vez, sino que ya hoy en día es más reiterativo. Ya, pues, ¿cómo? Sí, porque me dice él, oye, ¿sabes qué? Me habló y ya, bueno. Pucha, igual yo me siento como mal por dentro, se va. Y no por eso. Yo igual confío mucho en mi... en mi pareja, la verdad. Yo confío mucho en él. Pero quizás en ella no. Y hay dos cositas que ¿por qué te llamé? ¿Y por qué quise contártela? Porque estas dos cosas ya a mí me tienen de verdad mal. Un día me llama, me dice, amor, te voy a pasar a buscar para que nos vamos juntito a la casa. Y eso. Ya, perfecto, le dije yo. Y él venía con la compañera de trabajo. Con la vecina le vamos a poner, ya. Y situación es que él llega a buscarme y yo, Seba, de verdad, no le tomé mayor importancia. Ella venía adelante, él venía obviamente manejando. Y cuando yo llego y llegan los dos obviamente en el auto y me subí atrás. Me subí atrás, o sea, de verdad, sin querer, porque obviamente ella venía adelante y yo vengo y me subía atrás del auto. A lo que esto, como te decía, ya fueron tres veces que me pasaron a buscar y ella adelante y yo atrás. Y esto ya... la semana pasada ya quedó la grande. Ya. Yo la verdad, yo le dije a él, conversé con él. Y le dije yo... para la próxima vez, mi amorcito, cuando me pase a buscar... que no sea con ella. Porque... no sé, imagínate, yo te quiero invitar a tomar algo, quiero que salgamos. Y él me dice, pero pucha, amor, tú sabís que igual fue como muy importante para nosotros. Y me dice, Seba, yo Yo, claro, yo me acuerdo todo lo mal que lo pasamos y dije, pucha. Ya, bueno. Ahora, esto me tiene mal. Yo le conté a una amiga, Seba, y ella me dijo, llámate al Seba. Y por eso te estoy llamando. Ella me dice, no, es que tienes que decirle al Seba porque los auditores te van a aconsejar. Y yo por eso dije, no, yo voy a llamarte. Y te voy a contar mi historia. Ahora, yo le digo, ya amiga, pero usted le dijo, ya no quiero que la lleves más ni nada de eso. No, yo solamente le dije que para la próxima, cuando me quisiera pasar a buscar, que viniera sin ella.
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1: Situación que...
0: más que decir.
1: El lunes...
0: por favor.
1: No fue así, po.
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1: Ahora, ¿usted le ha dicho a ella, cámbiate para atrás que vengo yo?
0: ¿Quieres?
1: ¿Que me voy a subir yo adelante? Por último, para que en la calle vean que está usted con el... Claro, si yo me los topo de frente y voy a decir, ¡ah, mira, cambió por lo...! ¡No! No sé, cizañero, se va. ¡Oh, y van los tres! Es que... ese es lo que yo te quiero preguntar. ¿Crees, Seba, que yo tengo que decirle a ella que se cambie de asiento, que yo voy adelante y ella va atrás? O mejor,
0: pensando en ti,
1: le digo a mi pareja que no la lleve nunca más nomás y chao. Y así cortar esto de raíz. Por último, se le echó a perder el auto, no sé. Quiero que me ayuden, que me orienten. ¿En qué puedo hacer? Ay, amiga. Yo creo que lo que primero le dije yo, que tiene que hacer, es que el marido empiece a buscar otra pega. Yo lo dije eso. Lo primero que debe hacer es que el hombre empiece a buscar una pega nueva.
2: Sevita, amiga no es, claramente. Y él no puede estar toda la vida agradeciéndole si es que entró a trabajar ahí gracias a ella. O sea, gracias y listo. Son compañeros de trabajo y nada más. Ahora, si el tipo no le da su lugar, que se lo dé ella. Yo hice sí o ya le digo, a ver, la señora soy yo, te bajas a la primera. Porque si aguanta una, va a aguantar todas. Y si ella no se da su lugar, peor todavía. Así que el tipo o le da su lugar, o se lo da a ella, o simplemente es chao, pero ahí no hay algo raro. Yo no me estoy buena.
3: Oiga, amiguito, o sea, yo me siento totalmente identificado con el tema con el cabuy que está tocando hoy día. Compita, la otra vez también. Llegué a buscar a mi señora y me dijo, ¿qué hace esta en mi asiento que se pase para acá? Yo no le podía decir eso a mi mamita porque se cambiara.
4: Hola, Silvita, buenos días. Oye, fuerte, menos mal que alcancé justo a escucharlo completito. Ay, también se escucha la plata y nomás.
1: Muy bien.
4: Pero la amiga, uy, corre peligro ahí el marido. Te lo digo desde ya porque no hay que confiar ni en los propios dientes, amiga, hoy en día. Así que ojo. Y la galla ni su ubicada también, pues si ve que bien van a pasar a buscar a la señora, no está dándote para atrás, pues si la señora es la señora.
1: Claro. ¿Ah?
4: Pero ahí está mal el hombrecito así, pues decir, puta, córrase para atrás porque tengo que pasar a Oscar a mi señora, a mi mujer, no sé, po. Pero ahí están actuando los dos malitos, porque tanto como él que le pasa a buscar a la amiga, la pega o se la lleva, y la amiga que está confiando mucho en el marido. No se confía en nadie hoy en día, ni siquiera en los propios dientes de una amiga, así que ojo ahí.
1: Seba, yo creo que la amiga tiene que ser más clara con su pareja, decirle. Con esa actitud que se siente desplazada. Si vuelve a pasar, la voy a bajar de una sola pata en la... miércoles. De Cawin.
5: Amiga, usted es un hueón.
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1: Voy a escuchar sus mensajes. Voy a escuchar sus opiniones. Al más 569 3317 3462.
7: Hola, Sevilla, buenos días. Oye, que no sea egoísta esa señorita. O no le enseñaron a compartir en el jardín.
3: Oye, Sevilla, es que te digo, toque. El marido ya le agradeció a la amiga. Dalo por eso. Y los otros se le están secando con la toalla. Ay, hombre,
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8: Hola, Cevita. Ahí hay gato encerrado. Ahí hay gato encerrado. Como dijo el bombo pica, sospechosa la wea.
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1: A la vuelta de la pausa, sigo con todos los mensajes.
9: Amiga, ya te cuento. No seas tan bueno.

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2: Esta es la hora.
3: Ya son las 10 de la mañana con 51 minutos.
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0: Hola, Cevita. Yo pienso que la señora debería decirle cuando la pasen a buscar, por favor, te puedes cambiar para atrás que yo me voy a sentar adelante y listo, al tiro de una. Y no creo que el le van a tener que agradecer toda la vida por el trabajo que le dio, porque claro, él se está esforzando en el trabajo, no ella. Ella fue que lo llevó nomás, pues, pero no lo estaba trabajándole a ella. Así que yo creo que debería ponerse la pila a la señora y decirle, por favor, ¿te puedes cambiar para atrás? Porque yo me voy a sentar adelante y listo. Y si le gusta, bueno, y si no, no, pues no más.
1: ¿Qué harían si ustedes, sus parejas, su señora, su marido, le pasara una situación así? Póngase en el lugar de la amiga.
2: Hola, Cevita, estoy escuchando el caso. Pero ella tiene que irse para atrás. O si no, uno la lleva más nomás, pues sencillamente. Y una patada es para la raja. Chao.
1: Oye, Cevita, cuando mi señora se sube adelante, revisa todo el asiento. Un día encontró un pelo rubio. Imagínate, yo tengo el pelo negro, quedo la mansa acá. Una semana estuve durmiendo en el living.
3: Oye, hola, Cevita.
1: Hola, amiga.
3: Yo le doy un consejo a la amiga. Yo lo viví en carne propia.
1: ¿En serio?
3: Compañera de trabajo, todo. Nosotros cumplimos 34 años de matrimonio.
1: Ya.
3: Pero al tiempo me di cuenta de que él tenía una relación con ella. Y con permiso tuyo, la gente.
1: ¿Sí?
3: Por una calentura tiró 30 y tantos años de matrimonio.
1: Exactamente.
3: Hoy para mí no existen las amigas, yo no tengo amigas. Compañera de trabajo. Y después son mi ex compañera de trabajo.
1: Exacto.
3: Yo viví lo mismo que ella. Pero ella no tiene que confiar en el marido. Porque cuando al chancho le dan a frecho, el chancho come nomás. Y mujeres cochinas hay, que no miran que hay familia, hay hijos, no hay nada. Yo le doy el consejo. Que se avispe y que no sea tonta como fui yo. Eso le podría decirle yo, Cevita.
1: Muchas gracias.
3: Porque no le está dando el lugar de ella.
1: No,
3: a mí me pasó, por eso yo se lo cuento.
1: Muchas gracias.
3: La Cevita, que estén bien. Y la amiga, que se avispe.
1: Ahora,
4: hacerme compañía.
1: A mí me llamó mi señora recién y me dice: amor, ¿qué harías tú? Y vengo y le digo yo: lo primero que yo haría es decirle: en mi auto no se sube ninguna mujer, a no ser que seas tú y mi hija. Y me dice: ay, que eres lindo. Prepárate. Sí, pues yo creo que aquí el hombre está cometiendo un grave error al tiro. De primera, lo único que el hombre debe hacer es no permitir que ninguna mujer se suba al auto, a no ser que sea su esposa, su pareja. No puedes subir, no, es que una compañera de trabajo, no, olvídalo. No, ¿sabes qué? Mira, discúlpame, pero yo soy macabeo, no puedo subir a ninguna mujer, aunque sea mi vecina, mi madrina, menos una prima, po. Eso es lo primero que uno como hombre debiera hacer. Lo segundo, católica. ¡No!
5: Increíble que sea tan importante dónde sentarse en un auto.
1: Sí, amigo.
5: Estamos en otro mundo.
1: Es importante, amigo.

0: Bebita, ¿sabes lo que hago yo? Yo le saco la cresta a ella, le hago cagar el auto y me busco otro weón. ¡Pum!
1: Quien aún me tiene enamorado.
2: Hola, Sevilla, Sevilla, ¿cómo está? Buenas jornadas, Sevilla. La amiga está cobrando con interés, tipo, Sevilla está cobrando con interés, el hombre está pagando con altas colas.
3: Seba, lo que yo haría, la bajo la mecha, al tiro.
1: Si me dejas ahora, mi espíritu.
2: Oye, Sevilla, a mí me le sana hasta porque cuelcha en el asiento un poquito corrido para atrás.
4: Sevita, ¿y si fuera al revés, que la señora se llevara un compañero de trabajo, qué haría el gallo? ¿Qué opinaría este de sentar atrás?
3: Es que, por eso yo les digo a ustedes, ¿qué harían ustedes? El consejo que le darían a la amiga. Sevita, en cuanto a tu pregunta, ¿qué haría usted si su pareja llegara con una mujer sentada al lado de él? En primer lugar, si llegara a pasar esa mujer, ya estaría afinada. ¡Ay, la amiga violenta! Y lo otro, ¿por qué las personas evitan ser directas? La señora... A ver, yo soy y yo voy adelante y punto, y te bajas y te cambias de lado. Es verdad. Es que yo creo que aquí también hay un error del amigo. Que él también permitió ese espacio. Porque él dijo, no, ya, sí, yo te llevo, no hay problema. No, por último, no sé, ¿sabes qué? No, es que tengo que ir a otro lado nomás. Claro. Pero siempre evitar ese contacto. ¿O no?
5: Buenos días.
3: Pero ya no lo hice.
5: Mira, Sevita, la verdad que no, hay mujeres tontas. Hoy en día las mujeres están muy habilosas, al igual que los hombres avispados. Pero en este caso... uno tiene que tener la personalidad suficiente, ¿no? Como para hablar y decir las cosas. Uno no tiene que dejarse aplastar por nadie. Menos una mujer ser aplastada, no, Sevita. Uno tiene que tener personalidad.
3: Claro.
5: Y con criterio decir las cosas. Y ahora, en este caso, el marido, yo creo que el marido está involucrado, por eso el marido también tiene que decir, hablar. Ahora, si el marido no dice nada, bueno, cuando el río suena es porque piedras trae, ¿o no?
3: Ajá.
5: Eso es lo que te puedo opinar de decir, Sevita. Que tengas un buen día para todos.
3: Gracias. Me quiso decir vecino. Yo no soy el de la historia, amiga. Aquí no trabajan mujeres, por si acaso.
6: Hola, Sevita. Que hagan
3: lo
6: de TikTok nomás, que tira a la amiga para atrás.
7: Hola, Sevita, ¿cómo estamos? Buen día. Bueno, es que hay que ver, porque a lo mejor la amiga está muy buena, por eso la hacia adelante y a la otra la tira atrás.
8: Hola, Sevita, buen día. Oye, Sevita, mira, yo opino que si la llevó una vez, ya fue casualidad, le dijo, ya te llevo. Pero no para estarla llevando todos los días, si el tipo no es Uber.
3: Claro.
8: Es una aprovechada esta mujer. Y al momento, el primer día que él la pasó a buscar con ella, ella debió haber marcado territorio de inmediato y haberle dicho, perdóname, te puedes sentar atrás porque este es mi asiento y este es mi marido.
3: En mi lugar, claro.
8: Así que ella debió haber puesto la regla desde un principio, no dejarla pasar, porque del hecho que ella se sentó atrás es como que no le dio importancia. Entonces, por esta mina, vulgarmente hablando, es poco escurría. Mínimo de respeto hacia la pareja de del compañero de trabajo, lo que sea, o vecino. Solita de haberse cambiado para atrás. O simplemente subirse atrás, si ella no es la pareja. Bueno, lo que tiene que hacer la amiga es decirle al marido, no la traes más, porque ella se está aprovechando de ti. Muchas gracias por ayudarte a encontrar el trabajo, pero no le puedes agradecer eternamente.
3: Claro.
8: Y de lo contrario, que lleve una lista con hartos números de Uber, pues no sé, es decir, toma, hay aplicaciones donde te pueden llevar a la casa. Así que yo creo que cuando la vaya a buscar con la mujer esta, que lleve un papelito con dos números de radio taxi, Uber, Didi, de lo que sea, Ahí tienes un contacto, no sé, para que tomen locomoción a tu casa, porque mi marido no es Uber, es mi marido.
9: Espérate, espera, espera.
10: No llames la atención y sigas
9: Me acaba de llegar un mensaje.

Me acaba de llegar un mensaje de la amiga, pero lo voy a contar a la vuelta de la pausa. ¡Oh, no! No, aquí va. ¡Ah! Cevita, ¿cómo estás? No digas mi nombre, por favor. A mí me pasó una vez que mi pareja llevó a una... en mi auto, ¿no? Y le dije, este es mi auto y no se sube ninguna cosita.

0: que aplastarla solo para hacer eso.
1: Hola. Cevita, bueno, ahí el que está mal para empezar es el hombre. Marido
2: sí, ¿ve?
1: De la amiga.
2: Yo también encuentro
1: él la razón. Está en primer lugar porque él tiene que darle el lugar que merece a su mujer. Y que está aguantando que la compañera que le buscó el trabajo esté en el asiento de adelante junto a él, algo raro hay ahí. Amiga, empiece a investigar más porque ya esto no es normal. Y como dice la amiga en el otro mensaje, yo la bajo las mechas. Sí, la bajo las mechas, totalmente.
2: Es que yo creo que aquí el hombre cometió el error al tiro. Yo no es, ustedes saben que a mí, yo defiendo muchas veces a los hombres y todo el tema, pero yo creo que esta vez aquí el amigo cometió el error. El amigo fue quien permitió esta situación. ¿Por qué? Porque él le dijo, sí, no te preocupes, yo te llevo. No, pues amigo. No, pues amigo. Ahí ya estamos mal. Ahí ya... ¡No! Ahí ya la odio. Hola.
3: Yo creo, Cevita, que este país está mal por la envidia. La señora no tiene que ser tan envidiosa. Tiene que dejar que otras personas también se sienten adelante, más si son mujeres.
2: El hombre a lo mejor es claro, es un caballero.
4: No sé, yo se va. A mi auto se suben todas. Pagando el pasaje, todas. Así es mi colectivo.

0: la vecinita es viuda, separada, casada, soltera. Si es soltera, es viuda. La vecinita tiene antojo. Antojo tiene la vecinita.
1: Hola, Cevita, buenos días. Hola, Cevita. El problema de la persona es que, como la niña le buscó pega a la pareja de esta niña, tiene el derecho de irse adelante. Y que este niño no le da el espacio a su pareja. Así que yo creo que mejor la niña tiene que usar con ellos dos y hacerse a un lado nomás, porque a la vez está por molestando a ella. Y la otra tiene más derecho porque le buscó la pega. Pero eso no debería ser así.
2: A la vuelta de la pausa le cuento que me escribió la amiga. 11 de la mañana con 9. Voy y vuelvo.
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2: Esta es la hora. En su radio Carnaval ya son las 11 de la mañana con 20 minutos. 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

0: Se evita, tira luego el jabuín, pues. Mira que voy al médico legal y arriba han fallecido, Sevita, por favor. Oye, sacando cuenta, el cagüín está bueno, yo voy al médico legal. A mí que ahí está el involucrado del...
1: No, amigo.
0: El cagüín.
1: No, puede que lo vaya. Tenemos contacto ahí.
2: Hola. Oye, ¿no? esa señora o esta niña tiene que tener carácter y hablar las cosas. ¿Cómo va a tener miedo de hacer sentir que le incomoda, que se molesta, que se siente mal, no sé, a su propio marido? Claro. O sea, ¿qué otras cosas más se ha callado? Ella tiene que pescar a ese cristiano y sentarle a conversar.
1: Al tiro.
2: Y dejarlo. Y si la próxima vuelta, la próxima vez que... tope la situación de que la van a buscar y viene ella adelante, puerta ese animal, no entendió, entonces algo pasa ahí. No, si tiene que darse valor esa niña y hablar, y si no la pescan, chao nomás, porque la están agarrando para el deseo. Sí.
3: Volver a enamorarme.
1: Oiga, quedamos en.
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1: Quedamos en que me había llegado un mensaje. El mensaje dice textual: Seba, me faltó un detalle en la historia. ¿Ya? ¿Cuál le coloco yo?

0: 40 luquitas. Te alcanza una raya por último del lado. Acuérdense que mañana sube la bencina. Por si acaso. Hablando de bencina, mañana sube el petróleo, 100 pesos. ¡Ay, viejos canallas!
1: Que no haya más sonido que el de tu dulce voz.
0: Más 569-3317-3462.
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0: Más 569-3317-3462. Ese es mi teléfono. ¿Quiere opinar? Hola.
2: ¿Por qué nos dicen que el primero que falló ahí fue el marido? Porque él debió haberle dicho a la amiga, oye, ¿sabes qué? Cámbiate para atrás porque ahí viene mi señora. Él debió haberle dado el lugar a su mujer que le corresponde.
0: Yo voy más allá de eso. Para ahorrarme todo esto, ¿yo qué haría? Le digo, no, sabes que no te puedo llevar, discúlpame, pero no puedo. ¿Listo? ¿Listo?
3: Oye, Cevita.
0: ¿Amigo?
3: La amiga esa que mandó un mensaje hace poco diciendo que le iba a hacer pedazo el auto al hombre, ¿no será la misma que anduvo aquí en Quillota? La que le hizo pedazo en la camioneta al hombre cuando lo vio ahí de las cariñosas.
2: Hola, Cevita, ¿cómo están? Oh, oye, yo ni a mi suegra la dejo venirse en mi lugar.
0: Bien.
2: Porque a veces me dice ella, yo tengo que estar ahí. A ver, le digo, no.
0: Váyase pasando, señora.
2: Este es mío, él se senta de atrás. Y si no te gusta, te mando a hacer un carrito y te voy tirando. Y lo otro que se dice, que mi amorcito se trae todos los días a la vecina. Y yo estos dos días me he venido adelante porque... nos quedamos juntos.
0: Ya.
2: Pero mi pregunta ahora es, cuando yo no estoy, ¿se vendrá atrás la vecina? Hoy me entró la duda. Me entró la duda.
0: Chao.
4: 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Me enamora.
5: Bájate de ahí, rarero.
6: Cevita, buen día.
0: Buenos días, amigo.
6: A mí, el único que se subía era Chisita. Y ahora me subo el Chemo.
7: Oye, Cevita, una consulta, buenos días.
0: Buenos días.
7: ¿La señora ya comprobó que el marido la engaña con esta persona, con la vecina? ¿O son puras sospechas nomás? Porque uno es inocente hasta que se pruebe lo contrario.
0: Tío Seba, no dígame. ¿Cómo que tío Seba? No diga mi nombre, ¿eh? No, pero ¿cómo que tío Seba? Ahí ya partió mal. Mira, estoy escuchando el Cawin. La mayoría que dice, oh, yo la pescaría de las mechas y la bajaría. Y eso de verdad lo hacen de la boca para afuera nomás. Ya que hay que estar en el momento. Porque igual... se van a sentar en el asiento de atrás, amurrá, amachá, con cara larga y mirando al teléfono. No me diga más, tío amigo. Seba, mira, yo aprendí que uno mientras más cuida al marido es peor. Nosotras no somos sus madres. Y que hagan lo que quieran, pero que aguanten después las consecuencias.

0: Buenos días.
1: No, esa mujer no tiene nombre. Oiga, Cevita, por último, la galla que le dé plata por la benzina al hombre, sí, pues, ya sí, que quiere andar todos los días arriba del auto.
0: Le pasó 40 lucas el otro día. Le está pagando por los servicios, por lo menos. De traslado, pues.

0: Hola, Cevita, soy la invitada de la de Boscapo.
1: ¿Cómo está?
0: Quiero saludar a Berta Lizana y a Francisca Lizana, que es una persona muy buena, atiende a las personas siempre sonriendo, nunca enojada.
1: Ya.
0: Un saludo bien grande a ellas dos.
1: Estamos en el miércoles de Cahuín, Emita. ¡Por si acaso! ¡Ya!
2: Ni de lágrimas.
3: Ahora, Cevita, ¿cómo estás? Yo creo, Cevita, que ella tiene que investigar y tratar de hacer la vía al hombre si es que tiene algo con la mujer o no. Puede que no haya nada nomás y no pasa más de eso, de ser un buen compañero. Yo creo que tiene que investigar y tratar de hacerle la pillada si es que pasa algo o no, y ahí actuar.
4: Yo soy un poquito más de empoderar a las mujeres. Me perdí un poquito en el Cahuín, no sé si la amiga ya habló con el marido o no, con la pareja, no sé. Entonces, si no ha hablado, yo creo que es el primer paso, una buena comunicación es importante. Si no ha hablado, o sea, si ya habló y no pasó nada, entonces que le quite el auto, po. La amiga sabe manejar, que sea ella quien lo va a dejar y ella lo va a buscar. Si no sabe manejar, bueno, entonces un día que llegue ahí con la vecinita, que le diga, ¿sabes qué, vecina? Voy a tener que bajarte porque yo tengo planes con mi marido, mi pareja, mi pololo. Así que no nos vamos directo a la casa, así que lo siento, lo lamento, amiga. Voy a tener que bajarte y quedarte aquí y botar. ¿Conocéis la aplicación del

0: ¿qué? Amigo, por favor, con respeto. ¿Qué? No, no, no. ¿Cómo manda un audio así? Ordinario. ¿Aquí quién mandó alguna? Nadie. Por favor, ya compone el vocabulario. Tan ordinario, por favor.
1: Vecino Cevita, hoy día me puede pasar a buscar a la peluquería.
2: Cevita, yo trabajo aquí en los taxis de cadena.
0: ¿Ya?
2: ¿Qué pasa si me dais el dato, la yo, yo la niña?
1: Aunque suene del inframundo, la escurrida es gratis, por Cevita. ¿Sabes yo que ella lo que hago?
0: ¿Eh?
1: Es decirle al amigo, a la señorita que trae su pareja, su esposo, que se vaya atrás.
0: Espere.
1: Pero que se lo diga con sutileza. ¿Por qué? Porque probablemente él no tenga interés y ella le va a generar a él un interés por mensa. Si ella lo cela, le va a generar un interés. Entonces, ¿qué es lo que tiene que hacer ella? Es decirle, oye, amiga, ¿sabes qué? Ya han sido demasiados los comentarios y es un desprestigio para mí y para mí es incómodo. Yo no te digo que no te vengas con mi esposo, pero ándate atrás. Porque así te evitas malos comentarios, porque para mí es súper incómodo que me estén diciendo tonteras. Y para evitar habladuría por ti también, vente con él atrás, sin problema. Así nomás, de frente, sin asco. Y lo otro, la culpa la tienen ustedes los hombres, porque por Dios, no me van a decir la auditora, que tanto los hombres como los hijos mayores, weón, tienen una voluntad, para uno, una voluntad del diablo. Para los demás, corren. Díganle a un hijo mayorcito que, oye, ayúdame con el teléfono. No, espérate un ratito, no venga un hueón de fuera al tiro. Lo mismo los hombres, tienen muy buena voluntad con todo el mundo. Pero generalmente en la casa hay que andar, oye, acuérdate. Y en este caso yo lo veo así, con esa mentalidad, que él tiene muy buena voluntad, ¿no? Que sea lacho. A lo mejor le echa el ojo, pero no creo. Yo creo que va más por ahí, por la voluntad y también... Por lo que le digo yo, porque que le hizo el favor, que él quiere retribuir y todo. Esa es mi larga, muy

oyente cizañe. Este es muy malo. ¿Cuál sería su opinión?

0: existe, como que ve a alguien que está herido así y le, le mete el dedo en la... Viejo malo, vos, malo de adentro. No tenés corazón.
1: Evita, yo soy la amante de ese hombre.
0: Mira, pues,

0: Ajá. Esas 40 lucas, ¿no habrán quedado de acuerdo en pagar el motel ida y vuelta?
1: Yo creo que llame a tío Emilio, güey.
2: Yo le digo a la amiga que le diga al marido, mira, si tú quieres que ella te siga moviéndote la palanca entre el auto, yo voy a buscar esa palanca, tú sepas moverla.
3: Sevita, oye, todas las mujeres hablando que no, que este, que esto otro, y en el momento los que no hacen nada, pues. Aparte al hombre le pasaron 40 luquitas para la bencina, así que obvio que se va a ir adelante todo el rato.
4: Cuando ella apareció, yo era tan feliz con él y ahora me pregunto.
5: Hola Sevita, he estado escuchando yo el Caguín. ¿Sabe qué le falta a esta amiga?
3: ¿Qué le falta?
5: Empoderarse como esposa y marcar su territorio. ¿Ya? Yo pienso así.
6: Gracias.
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2: Esta es la hora.
3: En su radio Carnaval, ya son las 11 de la mañana con 47 minutos.

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0: Don Pablo Fernández, ¿cómo está, querido amigo? Buenos días.
2: Sí, a gusto saludarlo. ¿Cómo está usted, amigo querido?
0: Muy bien, Pablito. Como día miércoles, cagüineando aquí con los sí, auditores. Usted sabe, el miércoles es sagrado el cagüine, amigo.
2: Oye, al final no va a ser festivo el día 17, ¿eh?
0: Confirmado ya, confirmado, no va a ser festivo el día 17. Va a ser, no, aunque igual, da lo mismo si es feriado o no, igual se trabaja a mediodía.
2: Sí, no se trabaja bien mediodía, pero yo le voy a decir a usted que hay parlamentarios de todos los sectores que son populistas. Además fue una, tengo entendido, una diputada de derecha que quiso colocar esta cuñita para que el 17 fuera festivo. Y normalmente lo hacen distintos parlamentarios. ¿Y por qué digo esta cuñita? Porque resulta que la Cámara tiene procesos, ¿cierto? Tiene revisiones, tiene varias cosas que hacer. Entonces los tiempos no dan. Y esa parlamentaria sabía que los tiempos no iban a dar, pero para que quede así, ella quería que fuera, ¿me entiendes, no? Pero nunca les resulta, amigo. Si no, eso tendrían que meterlo al Congreso en julio, pues, querido amigo.
0: Bueno, esto, si no mal recuerdo, todos los años pasa lo mismo, Pablito.
2: Todos los años, y siempre andan con que ni. Todos los años, pero siempre, ¿no?, lo hacen.
0: Siempre
2: y meten la cuña populista, y saben que los tiempos no van a dar. Y no dieron los tiempos, amigo mío. Sí, no solamente se legisla por eso. Hay un calendario de legislaciones, de votos que hay que hacer. Hay que revisar otras leyes, otros proyectos. Entonces, cada uno tiene una prioridad. Entonces hay un orden que ponen en tabla. Entonces ellos saben perfectamente que no va a resultar, pero lo colocan igual para que la gente diga: por ay, si voy acaso a votar con ella, porque la otra vez dijo que había que colocar el 17 efectivo.
0: Oiga, Pablito, lo que no está en discusión y que ya está confirmado es que este viernes y sábado vamos a tener la entrega acá a los estudios de la radio.
2: 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Amigo querido, que esté súper, súper bien, que lo pase espectacular. Nos estamos comunicando mañana jueves, si Dios quiere.
0: Muchas gracias, Pablito. Un abrazo grande, que le vaya muy bien. Cuídense, que tenga una buena tardecita. Un abrazo.
2: Ya, hoy anda medio nubladito por allá, ¿no? Como nublado parcial. Aquí está, es como que sale el sol y se entra.
0: Está rica la temperatura, Pablito. Está rico el día. Está agradable, ambiente primaveral ya de fiestas patrias.
2: Me parece espectacular. Muchas gracias por todo.
0: Cuídese, que le vaya bien, Pablito. Un abrazo.
2: Gracias.
0: Chao, chao.

0: la locura de lo más.
1: ¿Aló?
2: Sevita, ¿qué pasó? Esa mujer que dijo soy la amante, parece que es mi señora. Oh, voy a
3: llevarla a la casa. A lo mejor las 40 lucas no era para encina, weón.
1: Amores tan extra. Yo pienso, Seba, que ella como mujer se dé su lugar. Yo que ella le abro la puerta y la bajo. Me transformo como los Saiyajines. ¡Te vas para atrás inmediatamente! ¿Te bajas tú o te bajo yo? Hola, buenos días.
4: Hola, Cevita.
1: Hola.
4: No me diga que 40 lucas no son 40 lucas. ¿No?
1: Sí.
4: Creo que hasta el auto se alegra cuando la ve.
1: Sí. Ahora son 40 luquitas, po. Sí. Plata es plata, viejo.
5: Hola, Cevita, ¿cómo estás?
1: Muy bien.
5: Cevita, yo pienso que ella no tiene que decir nada. Yo no creo que la relación sea algo tan fugaz o tan endeble de la relación como para que se base en qué posición del auto me voy sentada. O sea, el respeto, el cariño y la complicidad que tienen como pareja no va a cambiar por el hecho de que se vaya ella sentada adelante o se vaya sentada atrás. No sé, para mí no nada que ver, no va por ahí. Así que ella puede, si una mujer es segura y empoderada, se puede sentar perfectamente atrás y da lo mismo. O sea, eso no va a cambiar el sentimiento de pareja. No, yo pienso que no va por ahí. Aparte que el hombre, si le dice cosas, lo increpa, tampoco es la última Coca-Cola del desierto el tipo, como para hacerlo sentir, ay, que la mina se muere por eso. No, debería ser bien empoderarse ella y si se va atrás, se va atrás, pero eso no cambia nada. No sé, yo creo que nada que ver el estar como haciéndolo sentir tan importante.
1: Claro.
5: Así que eso se evita. Besitos.
1: Gracias, mi niña.
6: Oye, Cevita, me quedó una duda. Los 40 mil pesos, ¿era para benzina o para el motel? No alcancé
1: no
6: a escucharme.
1: Sé. Yo lo único que ella me escribió, me dice que el otro día llegó y me dice, mira amor, me pasaba 40 lucas para la benzina.

0: Seba, mira, ella debería decirle: ese es mi lugar. Yo le cedo el asiento solamente delantero a mi suegra por respeto por su edad nomás, pero el resto nadie más va adelante.
1: Y estaba viendo aquel anís de maravillas que es.
2: Sí, ahí los dos tienen culpa, porque él podía haber dicho: no, no la puedo llevar porque mi señor, tengo pasado acá a mi señora.
0: Claro.
2: Y yo
0: Claro, pues verdad, pero ¿dónde quedamos? ¿Dónde quedamos?
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2: soy. Ella tiene más culpa porque le permitió la primera vez. Y si le permitió la primera vez, le permití siempre. Lo que tiene que hacer ella ahora es pararse y decirle: bájese, porque nosotros con mi esposo voy para otro lugar.
0: Claro.
2: Y aunque eso sea para donde sea, que se pierden un poco. Pero ella tiene más culpa que él. Y él, si ella le pasó 40 lucas, es por algo.
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0: Pero ni el tiempo ni la distancia.
4: Que muera nuestro amor.
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6: Hola, Cevita. Mira, por muy amiga que sea, y aunque le dé 40 lucas, eso no le da el derecho de irse adelante. Adelante tiene que ir su esposa. Y ojalá la señora se ponga bien sus polleritas y hable con el marido, porque la están agarrando por el choleteo.

0: chica, dígale a la niña que con 40 lucas la casa va a decir que tengo que ir un poquito más. Y la camioneta gasta la Toyota, y que viene un poquito más, dígale, por favor, vamos, ¿no?
1: Seguita, ajá. Son 40 luquitas.
2: Sí, po. ¿Medio estanque o no?
1: ¿Ah? El auto lo agradece. ¿Ah?
2: Claro.
1: Y el piloto igual, porque la comadre debe ser más o menos.

0: mensaje, no sé quién es, pero un número nuevo. No sé quién es, pero dice: yo creo que cada uno debe pensar. Espera, pucha, justo me. Ya. Yo creo que cada uno piense lo que quiera. El que nada hace, nada teme. ¡Ah! ¡A mí que él! ¡El chofer! No sé por qué creo que él. A mí que él susodí.
1: Por el bien de nuestro amor.
0: A mí que él susodí. Cevita, podrías hacer un resumen. Mira que andaba en el desfile con mi nieto. Me perdí el cagüín. Oye, pero ¿cómo los municipios hacen los desfiles los miércoles? No. Seba, yo por 40 lucas me dejo hasta violar. No, amigo. ¿Cómo hace eso? Cevita, pésqueme. Ah, pero tranquilo. Te tienen que mandar un mensaje, no sé, son muchos los mensajes, amiga, son muchos los mensajes. Ya, la vamos a pescar, ya.
2: Yo, Sarita, pienso que el tipo tuvo toda la culpa en la falta de respeto que le está dando a su mujer de preferir a esa tipa. ¿Por qué no le entré? ¿Por qué haber aceptado que menos que se sentara adelante? Es una de las principales cosas que mal que hizo el tipo. Y lo otro es que ya no tiene por qué estar agradeciendo nada si al final le llevó el currículo nomás. No es que ella haya hablado por él, ella le llevó el currículo nomás a la empresa y listo, y era. Así que va a tener que parar eso. Y yo, si hubiese sido ella, la hubiese pescado la hija de la con y le hubiese sacado
0: justo
2: la con.
0: Le llegó el mensaje.
2: Así mismo. Y el huevo nunca cachazo por estúpido.
0: Ah. No se enoje, pues, amigo. No se enoje, pues, de verdad.

0: Oye, si vida idea mía, o siento que te terminan retando a ti.
1: Ella me sacó a bailar.
2: ¿Y esta quién es?
1: Yo no sé quién es. Que le sean con el asiento las mujeres. Yo le digo, ya, siéntate adelante. Y me voy atrás con ella, pero ya ahí está el asiento.
2: Y quiero ir.
3: Vida, déjense bestiar, total, el culo es de ella.
4: Un día mi señora se sentó al lado y yo le dije, no, córrete para atrás, la vecina me pasó 50 lucas. Que estoy al lado.
5: Chevita, dime tú, ¿tu esposa a ti te permitiría llevar a tu amiga en el lugar de ella?
4: No.
5: En la asiento de adelante.
6: ¿Qué culpa tengo yo?
7: No, yo no llevaría nada. No, de verdad. No, de verdad, yo no. Yo ni siquiera me pregunte, no, oye, me lleva. No. Yo al tiro voy a decir no.
8: Bebita, que le saque el asiento al auto, pues.

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2: Esta es la hora.
3: Esta es la hora en su Radio Carnaval, 12 horas con 23 minutos.
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0: Con eso, pues yo a zapatear, pero a quedar pedo. Los trampis.
1: ¿Por qué le andas saliendo todos pelados, este weón, puño?
0: ¡Eh, de mierda! Acabo de una cuequita tío, entonces, puñón. ¿Qué le parece, ah? Vamos arriba con la sirena,
1: porque... ¡Yo que son de Angelita, yo! ¡Bien! Yeah.

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2: Esta es la hora. Esta es la hora en su Radio Carnaval, 12 horas con 42 minutos. 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

Cevita, ¿cómo estás? Por acá Chris desde Estados Unidos. Hello, Chris. Yeah. Welcome to me. From Chile, Caleriña. Sebastián, consulta, ¿dónde venden los autos con asientos para la esposa nomás? Yo que sepa, son todos los autos iguales. Atao, atao.

0: consulta, Cepita, y si fuera al revés, si fuera ella la chofer y llevara a su compañero, ¿qué diría su esposo?
1: Hola, Cevita, ¿cómo está? Buenos días.
2: Bien, amigo. Saludarlo. Hola, hola.
1: Cevita, yo tengo un amigo que se llama Fernando Orlando. Le dicen el más conocido de Feñita. Le pasa lo mismo.
2: No.
1: Estoy durmiendo fuera de la casa todavía.
2: No.
3: Hola, Cevita. Quiero saludar a una amiga, Luisa Barba, que está de cumpleaños hoy día.
2: Ya. Emita, estamos en el miércoles, Cahuipo.
3: De Emita, de acá de Los Capos.
2: Emita. Estamos en el miércoles, Cahuipo, por si acaso. Cevita, ¿cómo estás? El que dijo que se dejaba toquetear por 40 lucas es en mi pareja y es mentira. ¡Oh! ¡Ah! ¡No me diga no! En serio. En serio, amiga, no.
4: Buena, pomado pa'l catre.
2: No.
5: Amiga, yo también salí, pero no me pedí el cahuil.
2: Cevita, yo en mi auto no llevo a nadie, ni adelante ni atrás, porque después me pueden sacar un parte. ¿Sí? ¿Pueden creer que soy Uber? ¿Sí? Muy bien, amigos, esa es la...
6: Sí, te dejo saludar a mi mamá, a mi Felipe, Juanita, mi yaya, a la abuela Marina, que está... Mi yaya Pepa, que está del cielo. Y a ella le gusta la cueca de los hermanos Campos.
2: Los hermanos Campos.
6: Le saludo a mi mamá, a mi Juanita, a mi yaya, a la abuela Marina, el Tatafán, la tía Ceci, el tío Pablo, a mi familia y a toda mi gente acá en Rebuco.
2: Seba, yo creo que el amigo lo que tiene que hacer, y hablando bien en serio, es que le saque el asiento de adelante cuando vaya a la pega, no vamos. Así la señorita se sienta atrás, no mami, y no tiene problema.
7: Cevita, pero mala onda la señora, egoísta. No deja al marido disfrutar con la vecina.
2: No.
7: Y si le paga 40 lucas, vos.
2: Sí, pues. Encima le están pagando por los servicios. Claro, plata es plata. Día la situación está así. Las cosas como son. Sí, pues si yo veo que alguien me dice, no, se vida mucho, usted me llevaría así. 40 pesos. Mínimo 40 lucas. Sí.
7: Ahora que le pongo un asiento de micro adelante, lo que quiera, dos puntas.
8: Yo creo que la solución es que el hombre vaya en bicicleta a trabajar y que saque la sienta a la bicicleta.
9: Seba, que lo tome como un aguinaldo la señora, ¿para
2: claro.
9: qué? ¿Para qué pelean?
2: ¿Para qué rabia, yo? 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

0: la solución es darle una pastilla de Ubicatex a la mujer que se va adelante y que deja que la señora se vaya atrás. O lo hace intencional, weón.
1: Seba, yo en mi auto llevo a cualquiera que me diga, mientras me paguen la bencina, mira que está bastante cara y mañana sube. Yo feliz. Sí, no, está bien. Ahora, claro, yo creo que nosotros igual le pusimos a lo mejor un poquito más. Porque claro, la amiga a lo mejor, yo creo que la señora se está pasando los rollos nomás. Si al final el problema es que ella va adelante, dígale, amigo, váyate para atrás nomás.
2: Vamos, a lo mejor el hombre quiere zapatear en otra forma.
1: También. Ya nos vamos, ¿ya? Uy, la hora que es, 12:50.

0: 30 lucas de la paz a la señora, si te estás apoyando, ya hay toda la vida en paz. Nada más, te de la paz, son 40 luquitas, pues.
1: Oiga, amigo, Cevita, a lo mejor ya la vecina es la oficial, pues.
2: La señora lo que tiene que hacer, cuando le dice al marido que la pasa a buscar y viene la niña adelante, ella tiene que buscarse un amigo y esperarla con un amigo. Dice con el amigo, a ver qué va.
3: Ya te pusiste carbones. Ya te pusiste carbones.
4: Cochino uno tratando de cambiar y el CEO ahí aumentando el vicio a Luca, la cero vos. Ya, qué oso. Qué error. Sí, se ha cambiado.
3: No crees.

0: que se evita que haga la amiga lo que hice yo, con lo que me hizo él. ¿Eh? Yo le quité el auto.
1: Cállate.
0: Totalmente le quité el auto y ahora lo usa mi hija.
1: Muy
0: así
1: bien.
0: Que, y el tontorrón anda en micro. No le gustó pasarlo bien, que pague las consecuencias ahora. Porque la mujer se avispa, ahora no somos tontas.
1: Muy bien, muy buena decisión.

0: me pregunto yo, ¿qué tiene que ver la música argentina? Pavi, espera, 18.
1: Que la sepa, amiga.
2: Yo te conozco y sé que no vales ni eso.
1: Dígame que usted no vacila a Mar Azul. Dígame que a Mar Azul no.

0: Yo tomo vino y cerveza. ¿Esa? Ay, yo juraba que yo era chileno.
1: Oye, estás mandando mensaje puro republicano.

0: Cevita, la señora enojona, Cevita,
1: que la señora no opine de música y se hace las cosas.
2: ¿Qué es lo que es republicano? Pues yo sé que soy chilena.

0: ella es la del Kawin. Pues bojona, ahí está. Ella es, ella es, ella es.
1: Cebita, a ver si hasta los villancicos te dan cepo y cambiado.

0: Enseguida, oye, la vieja odiosa.
1: Hola, Sebastián. Estoy enferma. ¿Me pasas a buscar en tu auto para llevarme al hospital? Me siento atrás y te pago 40 lucas.
2: No, si está enferma es más amiga. No, ¿por qué no? Me puede contagiar así.

0: estando tratando de enojona.
1: ¡Cállate, mierda!
2: ¡No! Pero a mí. Pero no se desquite con el perro, venga. ¿Pero por qué se desquita con el perro?
3: ¿Qué culpa tiene el perro?
2: Oiga, para, ¿qué culpa tiene el perro?

0: Prepe.
1: Buenas, Jevita, ¿cómo estáis? Oye, quiero mandarle un saludo al Marcos del Mar, el malo para el catre.
2: Se evita a las señoras que mandarle a la fonda la Ayatola, donde hayan todas las guas malas.
3: Cerita, me vengo enchufando recién. Yo creo que hubo cagüeña hoy día, pero no, no estaba demasiado no, ocupado. No, y más no, encima no, que el clima está más raro aquí en
4: ¿a dónde? En Concón.
3: En Concón y ah, Ventana. Está raro. Está más raro que el gallo que estuvo, el cagüín del gallo que no quería decirle a la señora que era gay. Oye, Cevita, ¿eh? ¿Tenía algún pituto de las ramas este año, no? ¿O no tiene pituto?
4: No, pero trabajo, fiestas patria, amigo mío. Yo me pongo a a celebrar.
5: Oye, Cevita, una de las cosas para bajar a una señora el auto es que te toque la radio.
4: No, en bala. ¿Cómo? No te caché, a ver.
5: Oye, Cevita, una de las cosas para bajar a una señora el auto es que te toque la radio.
6: No, en bala.
4: No caché.

0: perro. De verdad, me dejó preocupar, amiga, con el perro. ¿Ah? ¿Qué pasó?
1: ¿Quieren guaracho o quieren guaracho?
0: ¿Quieren guaracho, no? ¿De esta guaracha era o de la otra? ¿Esta guaracha o esta guaracha? ¿Esta guaracha? ¿Le ponemos guaracha? No era esta guaracha, pues enfermo. Esa guaracha no era, vos.

0: vámonos, vámonos, vámonos, mira quién es.
1: No, y creo que tiene chistes mejores, ¿eh?
2: El viejo Fome Seba, mándalo a cantar con Pinilla.
3: Bola número uno.
4: Me voy adelante, no me subo. No.
0: Adelante, ¿no? ¿Cierto? Nos vamos. Sí, muchas gracias por la sintonía, chiquillos. De verdad, muchas gracias. Lo pasamos muy bien durante esta mañana. Que tengan una linda tardecita, una linda jornada de hoy día de la tardecita. Pues sí, pues, ya estamos en la tarde, ya, pues una de la tarde con 12 minutos. Llega Eric Sebastián con el latido ranchero.
5: Fuerces tus equipos que no dan más de allí.
0: ¿Eh? ¿Qué pasó? ¿Quién está golpeando la olla?
6: 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Y supe en el momento que eras para mí.
4: Señorita, está, métale baile. Y no me pilla el jefe. Y me dijo, ¿qué le pasó? Me dijo, no, nada. Le dije, yo, está haciendo mucho calor. Atrás ni cantando.
3: ¿Y a dónde quedó el perro?
0: Oiga, amiga, manden un audio con el perro, por favor.

0: DJ.
1: Andre. DJ, run the world. That's how DJ run.
2: ¿Qué pasa? ¿Te parece que te equivocaste de radio, hombre? Amiga, antes de irme, ¿el perro cómo quedó?
3: Y enseguida la reté y se quedaron calladitas, po.
2: Pero ¿estás seguro que la retó nomás de verdad, no nada más?
4: DJ Pinilla.
2: DJ Pinilla. DJ Pinilla, oye, que son malos. Ya, nos vamos, se viene el latido ranchero. Un abrazo, cuídese. 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La bodeguita del medio ya está con los almuerzos, recuerde.
0: Aquí están los que prenden el ambiente. DJ
2: ¿Quiénes son los que vienen de?
0: DJ Sebastián.
2: Muchas gracias.

0: Allá, ahí me mandó la foto de los perritos también, chiquillos, por si acaso. Oye. Hay uno que parece que lo picó una abeja nomás. Pero están bien. Saludos para Cleo, Ágata y Diana. Mira, dos mujeres y un camino. Ya nos vamos, chiquillos, ahora sí. Espero les haya gustado el programa de hoy. 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Hasta mañana. Mañana jueves, previa de fin de semana. Nos vamos, bizcochito.
1: Hay un perro por el río abajo,
0: No, no, no.
2: Póngase una marcha, vocevita, una marcha. Una marcha, queda todo tranquilo.
0: ¿Una marcha? ¿Ah?
2: Totalmente en DC Show.
0: Dele color.
3: Ya me siento mejor. Eres un buen analgésico, Sebastián.

0: va. Solita, a lo mejor el perro mordió a la señora y se murió la señora.
1: No, amigo.
2: Tócate el pueblo unido, o sea.

0: Ya. Hoy la hora, 1:17, ya nos vamos. El Eric se va a enojar. Vamos a enojar ya. Eric, chao.
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0: Comenzamos. Oye, ¿y estamos listos, no? Estamos al aire, dijo Nindo. Estaba esperando la señal, pero no sé, sepa que se demoró un poco, mi compañero. Todo bueno, el cagüín parece en la mañana. Sean todos bienvenidos al Latido Ranchero de su radio regalona, su radio carnaval, la radio que más escucha. Oye, vamos a empezar brígido día, ¿eh? Por acá me dice, hola amigo Eric, espero que estés muy bien. Quisiera escuchar a Cristian Nodal con el tema de los besos que te di. Mira, empecemos con este temita. A la yugular, nomás, a morir, nomás. Que se haga ese valiente, señor Carrera, por favor. De los besos que te di, nomás, ponele nomás, pariente.
1: Voy a buscarte.
0: Póngale nomás. Póngale gato a la gata nomás. Sean todos bienvenidos. En la portada musical llega el de los besos que te di, Cristian Nodal. En el latido ranchero de su radio regalona, su radio carnaval. Bien.

0: Ay, viejo lindo. Ah, no, sí, se acuerda, se acuerda. Oye, tenemos que ir a pausa. Ya regresamos, es la que más se escucha.
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2: Esta es la hora.
3: En su Radio Carnaval son las 13 horas con 41 minutos.
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0: Ya mi hijo Belindo, ¿no? Ahí estamos a todo ritmo, ¿eh? Y eso es la 1:00 p.m. ya con 43 minutos. 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Ay, está ya puro nodal tú, señor Carrera. Puro nodal nomás, puro amor nomás. A ver, por acá tengo audio, señor Carrera. Aló.
1: Hola, Eri, ¿cómo estás?
0: Hola.
1: Linda tardecita de miércoles para ti. Cariño y abrazo desde Quillota, Eri. ¿Tú serías tan amable de programarme un temita de los Tigres del Norte? No sé cómo se llama, pero algo de ni parientes somos, parece que se llama.
0: Ah, ya.
1: Cariño y abrazo desde Quillota.
0: Ah, me huele. Me huele a pelea. Ni pariente, no, si yo siempre le dije, no le conviene, oiga, no le conviene. No, oye, todos los hombres son iguales, por eso que a mí me gustan las mujeres. Ay, mira, encima todas las canciones.

0: Hola, y a ver si me puede tener la visión de la frontera. El hijo de desobediente, por favor.
1: Ah, ya, bueno.
0: Gracias.
1: Hijo desobediente de los llaneros de la frontera. Por los llaneros, señor Carrera, no por Antonio Aguilar, los llaneros. Sí, por los llaneros de la frontera. Claro, ¿cómo no? ¿Cómo no? Me tocaba uno, cochino.
2: Cristian.
1: No da. A ver, por acá. Aló.
3: Hola, buenas tardes. Eri.
1: Buenas tardes.
3: ¿Cómo estás?
1: Muy bien.
3: Aquí escuchando los rancheros. Qué mejor. Almorzando, escuchando los rancheros.
1: Mira, qué rico. ¿Qué
3: tal? Si quiero pedir una canción, Los Llaneros de la Frontera.
1: Sí.
3: De Dos Monedas. Por favor, no sé cómo, pero quiero de Dos Monedas.
1: Ya.
3: Así, listo, Eri. Que tengas excelente tarde. Chao, chao. Saludos desde Rabuco.
1: Un abrazo grande, Cuídese mucho, amiga mía. Dos Monedas de los Llaneros, señor Carrera.
4: Buena, compita, Eri. Que tenga una muy buena tarde. Saludos a usted, Carrerita, a los canaleros, compita. Oiga, qué posibilidad de que me ponga un temita de Game Max con los pincheles del sur. Ya vos dime que sí. Por favor, brother. Que tenga buena tarde. Y no se le olvide dar me gusta, me encanta, me desea a la página del Facebook.
1: Ya, cochino, oye, estás apurado dando el mensaje. ¿Eh? Oh, me imagino que al lado te estaban diciendo: apúrate, apúrate, apúrate. No, bueno. Pestañeas y sufres violencia. Aló.
5: Hola, mi güey, ¿cómo le va a su patito Turillo?
1: Está
5: como en el hijuela, pero esto tiro ranchero, quiero Josolito.
1: Josolito.
5: Un saludo a ti, Carrera, ya la patita. Te quiero mucho, cuídate, chao.
1: Un abrazo grande, amigo mío. Mira, ahí Matito me manda una foto. Ay, cachao, mi compadre, puro pinta nomás. Un abrazo grande, Patito, cuídate mucho. Ahí vamos a programar tu canción, ¿vale? Ni valientes somos, llegan los Tigres del Norte. Ah, no, si nunca le cría el otro cochino ese. Póngale play, no hacía carrera, por favor. Sí, póngale.

0: Por andar en la senda del vice, los cochinos. Oye, ¿se traerán? No, de ahí vamos a tocar a la María José Quintanilla. Se traerán, tranquila. Que nos manda, que me falta un temita, porque me pidió el... Es que me pidió el cochino del...
1: No, no puedo regresar el tiempo.
0: Los picheiros me pidió el cochino. En un mismo momento. Ahí dice por acá, es que estoy con el gendarme al lado. Ah, y no me dejan de... No, tengo derecho a un mensaje, no, corto y preciso nomás. Pobre Ronald. No, está jodido mi compadre. Perdón, el joven Ronald. Oiga, vayan a Facebook, Red Carnaval Quinta Región. Ay, me falta el de Joselito también, búsquete el de Joselito. Sí, que después se me va la onda mismo.

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14: Esta es la hora.
15: En la Carnaval ya son las 14 horas con 13 minutos.
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1: Ay, señor Carrera. 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Por acá, buen Eric, saludos de Puragüe. Dice: un temita, porfa, ni por 1000 puñados de oro. Ya, pues. ¿Cómo que conozco?

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1: De por mil puñados de oro, señor Carrera, por favor.
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1: ¿Por qué en la cantar?
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1: Por el Tony Aguilar, ¿por qué tan tercera? Esto, ahí te fuiste. Por acá, a ver, dice, hola Eric, ¿me puedes poner la canción Me Te Quedó Grande la Yegua? Dice, mira.
0: ¿Y vos?
1: Por favor. Oiga, usted pide canciones, puras canciones. No, yo no quiero ni saber.

0: Claro, buena canción ahí.
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0: Ya, por favor, su carrera. Por acá dice, buenas tardes, Eric, un saludo de escuelas, de Jardín María Cecilia, un temita de los llaneros de la frontera, Ojitos Verdes.

pero porque vamos con esa canción, señor Carrera, y a la vuelta vamos a revisar Facebook Red Carnaval Quinta Región, la radio que más escucha, su radio regalona en el latido ranchero.

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2: Esta es la hora. En la Carnaval ya son las 14 horas con 40 minutos.

0: 2 de la tarde con 43 minutos en su radio regalona, su radio carnaval. 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No, sí, vamos a ir a todo, ya lo voy a para allá. Yo ya estoy en el... Ya hice la pedida ya. ¡Aló!
1: Hola, Erin. Hola, hablas con Fabiola. Quisiera escuchar un temita de... los charros de Lumaco, parece que...
0: Sí.
1: Simpática y muy bonita.
0: ¿Así?
1: Igual que yo, la canción. Sí,
0: así veo.
1: Ya, pues, muchas gracias, Erin. Que estés bien, que tengas buena tarde. Y bendiciones.
0: Ya, pues, sin ningún problema, mi estimada amiga. Ahí le vamos a tocar la canción simpática y muy bonita para Fabiolita. A ver, deja. No, muy bonita, muy bonita. Un aplauso para Fabiolita. Bienvenida al programa, me parece que es primera vez que habla acá al tío ranchero. Le mando un abrazo, bienvenida. Hola, Eric, ¿puedes programar la canción Mala Mujer de Paola Jara? Pero ¿qué mujer puede ser mala, digo yo? Si son todas buenas las chiquillas. Tenga lindo día. Ya, pues ni un problema. Un abrazo grande a nuestra amiga ya.
2: Con sabor a café.
0: A ver, ¿qué más tenemos, viejo padrino?
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0: Mala Mujer, señora Carrera, de Paola Jara.
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0: Por acá me dice hola. Buenas tardes, alcanzo a mandar un saludo a mi abuela Ana María Nostroza Robles. Mira, ¿cómo está la abuelita? También es simpática y bonita. De La Calera, que la escucha todos los días. Ana María Nostroza Robles, abuelita, le mando un besote enorme, un abrazo grande para usted, ¿eh? Gracias por estar sintonizando el programa todos los días. A ver, ¿qué más tenemos, señor Carrera? ¡Aló!
1: Eri, la otra vez le hablé por el Facebook y le pedí la canción.
0: ¿Ah, sí?
1: Si tú me dejaras.
0: ¿Ah, sí? ¿Pero cómo la vamos a dejar?
1: Si tú me dejaras, moriría de pena.
0: ¿Ah, sí? Mira.
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0: no,
1: los venas.
0: No, ¿cómo se hace
1: esa
0: tanto,
1: le pedí la otra
0: tanto
1: vez?
0: Daño, hija.
1: Ahora vi el WhatsApp, el número de WhatsApp, y sigue ahí la noticia.
0: Ya, pues. Ya, pues, Fabiolita, le mando un besote enorme. Ahí vamos a tocar la canción simpática y muy bonita. Por acá, y si podría un temita de Corazón de Piedra, el grupo Disparo. Ya, ni un problema. Ah, no, sí, ya. No tocamos, aquí tocamos todos los temas que están. Todos pasamos, los pasamos. Corazón de Piedra, señor Carrera, del grupo Disparo. Con ese nos vamos a despedir con el Corazón de Piedra, ¿ya? Sí, pues sí, la cosa no anda nada lota acá. A ver. ¡Aló!
4: Hola, hola, mis chiquillos lindos. ¿Cómo están?
0: Muy bien.
4: Espero que muy, pero muy bien. Les deseo que tengan una linda tarde. Como siempre, saludándolos desde Valparaíso, junto a Enrique. Como ya siempre, le decimos que los queremos mucho. Abrazos, besitos para ustedes. Muchísimas máximo cariño también a la patita.
0: En su nombre.
4: Chao. Chao, chao.
0: Un abrazo grande, amiga mía. Le mando un gran abrazo también a mi buen amigo Enrique, que debe estar durmiendo hasta ahora, ¿no? Hombre, es panadero nocturno, pues. Salud, Teresita. A ver, por acá dice Carmen Canevilo, saludos y desde Quillota, cariños para ti, ¿eh? Un abrazo a Raquel Pérez, ¿cómo está? Un gusto saludarle. Patricia Seco, hola Eric, bonita tarde, un abrazo llenito de bendición, igualmente Patricia Seco. Irma Torres, y foto tuya. Ah, quería una foto mía, man. No, bien, bien, no quise fotografiar, me dije yo, no, ahí nomás, dije yo, no, que después me hacen ojo, quizás qué brujería me está haciendo allá. Hola, saludo a mi suegra María Zapata, dice, con el tema Óyeme cariño de los llaneros, del llanero de Ñuble. Porfa, ella le encanta ella le canta a mi suegro, dice, mira, le canta. Qué bueno suegro tiene usted, pues, porque yo. Oiga, Oye, me siguió en carrera de lo del llanero Ñuble. Claro. Saludos a la suegra que le canta al suegro, ¿eh? A su pareja, a su marido. Ya, ahí lo dejamos programadito, ¿eh? Armando Pérez, buenas tardes, y saludos de Vijuelas, un temita de los peregrinos del amor. Vamos a tratar de hacer todo lo posible. Margarita Pérez, Margarita. Hola, Eric, que tengas una linda tarde. Saludos desde Quillota.

En la Fabiolita. Ah, no, sí, ahí está. Yo dije, mira. No le puso me gusta, dije yo, mira. Ya. Vamos a seguir, estoy revisando todo nomás. Vamos a la música, sí.

Oye, pero para, pues si con esa canción nos íbamos a despedir, pues señor Carrera. Digo que llegamos al final del programa. Muchas gracias por la sintonía el día de hoy, como siempre. Muchas, muchas gracias, de verdad. Se les agradece, ¿eh? Que estén muy bien, que tengan una linda tarde, ¿eh? Cuídense mucho. Será hasta mañana, si Dios así lo quiere. En su radio regalona, su radio carnaval. Nos vamos, señor Carrera. Nos vamos, nos vamos, nos vamos, viejo malindo.

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2: Saludo a toda mi bella familia del alma en este miércoles. Miércoles 9 de septiembre, a toda la familia llegando, gracias a la gente que nos escucha en toda la región bonita de la novena región, a la gente de Santiago. 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Vamos a mirar huesitos del Cuchumbo. Vamos a orientar a mi familia en este miércoles, aquel que nos quiera llamar. Pregúnteme qué enfermedad estaré sufriendo. ¿Qué tristeza es la que llora? ¿Por qué del fracaso? Pregúnteme por qué ha caminado para atrás. ¿Por qué la suerte no levanta? ¿Por qué tanto sufrimiento, tristeza en su vida? Hoy oriento como lo hace padre con hijo. 941-03-9660. 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Atentos mis guerreros, mis hermanos, atento mi bella familia del alma. 9-4103-9660. Vamos a ver a quién tiro los huesitos del Cuchumbo. En este día puede preguntarme. Llame usted también, deme su nombre, su fecha de nacimiento. 9-4103-9660. ¿Tengo un llamado? ¡Aló! ¿Con quién hablo?
5: Con Margot.
2: Habla don Tarcisio, Dios bendiga. ¿De dónde se comunica, madre mía?
5: Yo soy de Purranque.
2: Ah, Tapira, cuánta personita ya en Purranque, cuánta gente que nos ha ido a ver a Puerto Montt. ¿Cómo le ha parecido el programa de la televisión?
5: Es muy buena.
2: A través de la pantalla, chica, a través de este mensaje, siempre sembramos una semilla de fe y de esperanza. Dame tu fecha de nacimiento, hermana mía.
5: El 3 de febrero.
2: ¿De qué año?
5: 1953.
2: Ponga la mente, la corazón, la vida suya. Déjeme, yo miro huesito. Guachichamura, Inca Maita, Conto Yonay, Guajidra, Wandi Guarey. Tiene que estar muy pendiente de los problemas de salud. Tiene que medicarse y tiene que luchar con la enfermedad al hueso, porque es enfermedad progresiva. A veces la heredamos de nuestros padres, y si esa enfermedad
6: no se medica, no se controla, no se trata, avanza. Y he visto personas postradas en una cama por esta enfermedad. Usted ha perdido calcio a los huesos y cuando se pierde el calcio los huesos se hacen frágiles. Usted ha perdido cartílago y eso hace que el hueso roce con hueso y haya dolor fuerte. Usted la tiene bastante decaída la enfermedad. ¿Es verdad o es mentira, hermana mía?
5: Es verdad.
6: ¿Cuántos años hace que está luchando con esta enfermedad los huesos?
5: Ay, a ver, antes de repetirla.
6: Mira, madre mía, hay que lucharla. Yo quiero a usted darle una fórmula ancestral. Quiero regalarle el paquete Putumayo con un producto natural, con la escamotina indígena. Yo quiero enviarle un bálsamo, una crema, a que usted me haga las tomas, me haga las friegas y podamos recuperar la salud, evitar el dolor, desinflamar la articulación, ¿correcto? Quiero que aplique el aceite de madre selva, porque usted a veces se siente decaída y el enfermo necesita fuerza en el espíritu para levantarse. La misma soledad me está mostrando el huesito. Hay soledad y esa soledad trae tristeza. Y una persona triste no se levanta de la enfermedad. Está muy solita, hermana Margot, la veo sola. Se ha alejado mucha gente de su lado y algunos con hipocresía le han pagado. Me da pena ser honesto. ¿Es verdad o es mentira?
5: Es verdad, estoy sola y cuando tengo que salir tengo que usar una silla de
6: emergencia. Bendito Dios. Mamá, gracias a Dios hay gente buena, no todo mundo es malo y también hay gente buena. Le voy a enviar los elementos, le voy a comunicar cosas negativas del pasado. Atenta, atenta Margot, porque yo le devuelvo el llamado. Ya me tengo que despedir, pero le devuelvo el llamado. Un abrazo. En el transcurso del día le llamo. Bendición.
5: Gracias.
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8: Dolor en mis huesos, mi estómago, mi cabeza, aburrida. Y nada, con el favor de Dios ahora estoy trabajando, estoy feliz. Cuando lo escuché por radio y lo fui poniendo atención y los testimonios de las otras personas, fui viendo y alguien me dijo, no, sí, es verdad, anda, con fe y vas a ir adelante. Y estoy muy bien, le agradezco a ellos, que por ello yo estoy bien y estoy trabajando.
9: Me sentía mal, me sentía pésimo de mal. Del estómago, todo lo que comía me caía mal. Gracias a Dios estoy bien ahora y feliz. Y ahora lo vi yo por mis propios ojos y creo ahora más que nunca. Yo lo comprobé por mis propios ojos.
6: Tirando los huesitos del cuzumbo, los caracoles de la vida, mirando la suerte, las cartitas del tarot en este bonito miércoles 9 de septiembre. 941-03-9660. Márqueme usted también, guerrero. Su pregunta me interesa. 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Tengo llamado. ¡Aló! ¿Con quién hablo?
10: Víctor Cochero.
6: Gracias, gracias. Dame la fecha de nacimiento, Víctor.
10: 12 de octubre del 57.
6: Vamos a mirar las cartas del tarot. Cosa buena, cosa mala que yo vea, le voy a hablar con la verdad. Ponga la mente y la corazón lo que es la vida suya. Que en el nombre de Dios miremos salud, amor, vida, prosperidad, felicidad, y que a través de las cartas hoy podamos mirar lo que está pasando. Vea lo que estoy mirando a través de las cartas del tarot. Se ha notado bastante enfermo. Su salud se ha perdido mucho, hermano. Se encuentra decaído a la parte respiratoria. No sé si son los bronquios, no sé si son los pulmones, pero está bastante agobiado y la salud le ha ganado gran terreno a su cuerpo enfermo. ¿Es verdad o es mentira? La enfermedad ha avanzado mucho. ¿Es así o no es así?
10: Ha avanzado mucho.
6: Y a usted le dicen hasta que ya no tiene cura. Pero le voy a decir algo. Toda enfermedad en el nombre de Papá Dios tiene curación y todo problema tiene solución. ¿Sabe cuál es la medicina? La fe. Es la lucha por un objetivo. Es la fe, la lucha que debe poner por la enfermedad. Y le voy a decir algo con respeto. Esta enfermedad ya lleva tiempo, pero ha comenzado por cosa postiza y negativa, porque no solo salud se ha venido atrás, familia, prosperidad, felicidad. Esa suerte que había un tiempo atrás está desapareciendo. ¿Es verdad o es mentira?
10: No, sí, es verdad.
6: Es una buena familia, es una buena mujer la que está al lado suyo, pero son muchas envidias y vienen del pasado. Y personas envidiosas que han pedido cosas malas para este mismo hogar. Yo quiero regalarle el paquete Putumayo. Quiero regalarle estos elementos de sanidad. La fe es lo último que se pierde y la esperanza hay que tenerla viva. Quiero que aplique el aceite Madre Selva en la frente, en las manos. Quiero que tenga el azabache en su cuerpo, que pida a Dios el milagro de la salud, porque los milagros, ¿sabe de dónde vienen? De mi papito lindo, Dios del cielo. Y los milagros existen cuando la fe es grande. Hay cosas negativas del pasado, hay que limpiar un hogar para que la energía de la salud brille en esta casa, hermano. Pero el que no espera vencer ya está vencido. Le hago una pregunta, hermano mío. ¿Usted me recibe estos elementos con fe?
10: Sí.
6: Y yo se los regalo con amor y con cariño y tengo la plena seguridad que le van a devolver esa fuerza que ha perdido y que vamos a ver mejoría en el nombre de Dios. Porque el que dispone de la vida es Papá Lindo. Entonces, atento, hermano, atento que le devuelvo el llamado. Le hago una pregunta, don Víctor. ¿Le he hablado con honestidad o le he mentido en algo?
10: No, me he dicho la verdad.
6: ¿Y usted cree con la fe en Dios que con estos elementos y nuestra ayuda, usted cree que le podamos ayudar?
10: Yo creo que sí.
6: Amén. Y así lo quiere usted, así lo quiere Papá Dios y así va a ser. Atento que le devuelvo el llamado para tomarle nota exacta y hacerle llegar estos elementos. Que Dios bendiga. Gracias por comunicarse.
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2: 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Dios bendiga, mi guerrero.

0: En su radio regalona ya son las 15 horas con 28 minutos.
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2: Esta es la hora. En su radio regalona ya son las 15 horas con 39 minutos. 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
2: Esta es la hora.
3: Esta es la hora en la Carnaval, 16 horas con 13 minutos.
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0: ¿Cómo están? Muy buenas tardes. Y arriba la manita, arriba la manita, arriba la manita. Bienvenidos, bienvenidas al Tukilo, al tirito. Salió verso. Es que estamos en septiembre a pura paya nomás. ¿Cómo les va? Un gusto, un placer saludarles. Bienvenidos, bienvenidas al toque, al tirito de su radio carnaval en este súper, súper, súper día miércoles, ya ombligo de la semana, mitad de semana. Estamos con todo, poniéndole el hombro, acompañándole a usted, amigo, a usted, amiga, a través de la radio que más se escucha.
2: Carnaval, carnaval,
0: así es. Vamos a habilitar el WhatsAppito, ¿eh? Habilíteme el WhatsApp para que la gente pase por ahí por nuestro WhatsAppito regalón de la carnaval. Mi querido Franquito Andrés, por favor, habilíteme el WhatsAppito regalón a esta hora de la tardecita en este super miércoles.
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0: Ahí está, más 569-7288-6470. Ese es el WhatsApp del Tóquelo al Tirito. Así que pasa a pedir sus canciones y a dejar su saludito, ¿vale? Peticiones musicales y saludos ahí en el WhatsApp. Más 569-7288-6470. ¿Cómo dice?

0: a Mar Azul a esta hora en el toque, el altirito de la carnaval. Y le estamos poniendo el hombro, le estamos acompañando a través del 100.7, 91.9. Son las ondas alegres de la red Carnaval Quinta Región.
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0: Esto es Cumbia de la Buena, junto a Eclipse Musical.

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2: Esta es la hora. Esta es la hora en la Carnaval, 16 horas con 42 minutos. 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

0: Uno no se puede expresar en esta radio emisora. Lo molestan a uno, lo agarran para el deseo. 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
0: clásico ese, ¿eh?
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0: Oiga, y ponga mucha atención.

¿Quién está en el neumático hoy día? Sergio y Omar. Saludos para todos los chechitos. Todos los amigos que llevan por nombre Omar. En el día de su onomástico. ¿Cómo dice?

¿Cómo está mi querida Jessica? ¿Cómo le va, corazón? Muy buenas tardes. Ahí está escuchando la carnaval, la Jessiquita, fanática del grupo Alegría. Un lujo. ¿Cómo dice?

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Oye, vi en las redes sociales hoy día un video de una ballena ahí en Papudo, compa. Un lujo, compadrito. La gente de Papudo. ¿Cuándo van a invitar para Papudo? ¿Cuándo van a invitar para Papudo? A ir a ver la ballena, los delfines. Es bonito Papudo. Inviten a Papudo. Claro, sí. Para ir a conocer la ballena.

música y la entretención acá en su radio Carnaval. La buena onda, la buena vibra durante todo el día, toda la jornada, en esta tardecita maravillosa. 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Solamente acá en su radio regalona, su radio Carnaval. Se sumaron ahora los chicos de los Talismanes del Ritmo y del Amor, que van a estar el 19 ahí en las fiestas patrias de

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2: Esta es la hora.
3: Esta es la hora en su Radio Carnaval, 17 horas con 15 minutos.
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1: Así es, acá le estamos acompañando en el super toque lo alterito de su radio carnaval. 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
1: 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Dice ahí en el WhatsAppito regalón, vamos a ir al WhatsApp de la carnaval.
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1: ¿Cuánta falta? Germancito, quiero saludar a Sandra, Daniela, mamá, y a la Patti. Estamos trabajando, pero ya nos queda poquito para irnos a casa. Queremos escuchar a Luis Lambis, por favor. Está buena la carnaval. Está buena la carnaval. Buena, buena, buena. Búsqueme algo, por favor, de Luis Lambis por ahí. ¡Tú! Estamos acompañando en esta tardecita maravillosa a través de la número uno. La número uno de Chile, la más sabrosita, la más alegre.
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1: La que más se escucha en todo Chile. En esta tardecita maravillosa. 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Ya nos vamos con música. Seguimos disfrutando esta tardecita maravillosa a través del 100.7, 91.9. Le acompañamos acá en la Quinta Región, su radio regalona, para seguir escuchando buena música, seguir disfrutando donde quiera que esté, donde quiera que vaya, junto a la más sabrosita de Chile, junto a la más alegre. Para usted, mi querido amigo, para usted, mi querida amiga, póngale bueno nomás. Seguimos entregándoles buenas canciones y buena compañía solamente acá en su radio Carnaval. Ah, ¿qué pasó, compa? Tírate ahí la... A ese...
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2: Esta es la hora.
3: Esta es la hora en su Radio Carnaval, 17 horas con 42 minutos.
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0: deja de soñar. Acá hacemos el toque, el altirito de la carnaval. A ver, ¿qué dice por acá en el WhatsAppito regalando? Vamos al WhatsAppito de la número uno.
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0: Germancito, ¿sería posible saludar a mi hija Ignacia, que hoy está de cumpleaños? Mira qué lindo, está de cumpleaños la Nachita, cumple 12 años, por favor. De parte de su hermano, Franco. Mira, se llama Franquito como tú, compa. De parte de Franquito, de parte de su papá, la abuela Nelly y de toda la familia. Y de parte mía, por supuesto, su mamá, Sara, mi querida Sarita. La Sarita. Ya, pues saludos para ella. Que lo pase muy, pero muy bien. Felicidades en el día de su cumpleaños. Ya. No nos pidió ningún temita, compa. ¿Le podemos regalar algo? ¿Qué le regalamos? Ah, mira, búscame algo del grupo Alegría. Búsqueme algo del grupo Alegría y con eso nos vamos a despedir el día de hoy. ¿Le parece? Porque yo le voy a contar sobre este tremendo panorama que se viene para Fiestas Patrias en el Melón. Se viene muy buena las Fiestas Patrias, compa. En el Melón se viene muy buena la fiesta patria, usted ya lo sabe. Lo que todo el mundo estaba esperando, tenemos la parrilla programática, la parrilla de artistas para lo que van a ser las fiestas patrias en el Melón. 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Estará el Grupo Alegría. Sigue y sigue la fiesta. Ellos van a estar el viernes 18 de septiembre. 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
0: 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Bien, señoras y señores, eso se viene ahí en el Melón.
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0: Usted quédese con su radio regalona. Siga disfrutando de la programación de la número uno, su radio Carnaval. Y nosotros con esto ya nos tenemos que despedir ya, compadrito, ¿eh? Con esto ya nos tenemos que ir ya. Fuimos buenos ya. A eso de las 7 de la tarde, en un ratito más, llega Juanito Alarcón, el morocho sabrosón, con el regreso a casa y el viva la noche. Siga con nosotros. Yo vuelvo mañana a las 6 de la mañana. Estoy con el... con la mañanera y el Buenos Días Carnaval. Y a las 4 vuelvo con el Tóquelo al Tirito. Un abrazo gigante para todos. Cuídese, que llegue bien a la casita. Siga con nosotros. Siga en sintonía de la número 1. Así es. Un abrazo. Hasta mañana. Chao, chao.

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2: Esta es la hora. En la Carnaval ya son las 18 horas con 14 minutos. 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
2: Esta es la hora. En la Carnaval ya son las 18 horas con 38 minutos. 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
2: Esta es la hora.
3: En su radio regalona ya son las 19 horas con 6 minutos.
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0: señor.
1: El WhatsApp.
0: Sí, señor. Sí, señor.
1: En su radio carnaval.
0: Buenas tardes, Chile. Buenas tardes. ¿Cómo están, chiquillos? Buenas tardes, todo Chile. Buenas tardes, todo Chile.

Lo que estás escuchando es el señor Leito Rey. Se presenta en Quintena este próximo 18 de septiembre, fiesta costumbrista. Monochito va a estar Leo Rey en Quintero.

Uy, estaba viendo unos mensajes en WhatsApp. Veo que están regalando una parrilla allá en San Antonio. El Quisco. Ah, están regalando una parrilla en el Quisco. Está bueno. En San Antonio del Quisco están regalando una parrilla. En la mañana estoy viendo ahí. ¿Dónde hay que inscribirse? ¿Dónde hay que inscribirse?

19 con 29. Ya tenemos una noticia. Atención la gente del Valle de la Aconcagua. Cierre del sistema integrado Cristo Redentor. Atención, amigos, porque se comunican los usuarios del sistema integrado Cristo Redentor que, de acuerdo a la reunión sostenida por el Comité de Coordinación Chilena y Argentina, realizada el miércoles 9 de septiembre, vale decir hoy día, y en virtud a los reportes técnicos entregados por ambas vialidades, debido a las inestabilidades climáticas anunciadas por la Alta Cordillera, situación que afectaría una transitabilidad segura para los usuarios, se resuelve que, atención amigos, que este día jueves, o sea mañana 10 de septiembre, se suspende de forma preventiva el tránsito internacional para todo tipo de vehículos. Se actualizará mediante este único medio oficial la situación del sistema integrado Cristo Redentor relacionada a la transitabilidad para el día viernes 11 de septiembre, de acuerdo a los seguimientos de las condiciones climáticas y de la transitabilidad de la ruta en un reporte de las 20 horas del día de mañana, jueves 10 de septiembre. Y yo que justo vi en la nieve con mi primo. Voy a tener que llamar a Alejandro que se había comprado este esquite. Mira amigos, si se había comprado un esquite.

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0: compadre Morocho, un abrazo para
1: buena.
0: Usted, para mi compadre DJ.
1: Bueno, bueno, muchas gracias. Morochito, buenas tardes, desde Villa Alemana, sector Troncos Viejos. Hola, hola, hola. Aníbal, el flaco de las empanadas. Preparando vino para las ricas empanadas jugositas, así como te gustan a ti, unos chidos. Tal cual, tal cual. Morochito, mi amor, que hoy tengas un excelente turnito, besito. Ah, venga a darlo. Ah.

0: historia no cambia. El que descubrió América fue Cristóbal Colón.
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8: Esta es la hora.
9: En su radio regalona ya son las 19 horas con 39 minutos.

Carnaval hasta ahora de la tarde. Un día 9 de septiembre de 2026. Muchos me están preguntando, Juanito, hoy, ¿cómo está la fiesta costumbrista en Quintero? ¡Buenísimo! ¡Buenísima! ¡Buenísima! Vamos a comenzar el 17 muy temprano, así que para que todos estén ahí presentes en Quintero, en todo Quintero, totalmente gratis en el Estadio Municipal de Quintero. Vamos a comenzar. Oye, hay unos grupos de juegas muy lindos en la comuna de Quintero, así que van a estar todos los niños ahí en el escenario principal, en diferentes horarios. Vamos a estar con los chiquillos en el Viento en Contra ese día, con Alex Sinatra, la presentación de Alani Lagos, va a estar Coqui, su banda tropical,

0: Son las 19:47 minutos. 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
1: Ah, yo quiero ir a la fiesta costumbrista a ver al Mickey Mouse. Ah, pero no voy a estar acá porque voy a ver la final de Wanderito Sub-20 en Madrid.
0: Llámelo. Primero tenéis que... Oscarito, tenéis que... pedir permiso primero, así, ¿eh?
2: Mándale saludo a mi compadrito David.
0: Eso, bien. eso.
2: Un abrazo gigante
0: eso,
2: para él.
0: Eso, compadrito. Saludos a el Oscarito Grandán. No, con suerte, pero con suerte.

¿Alguien me puede pasar a buscar los 8 sacos de tierra de hoja que tengo ahí? Ustedes se van a percatar al tiro porque hay un letrero que dice tierra de hoja, la del monocho sabrosón de Radio Carnaval. Así que ahí está, por favor, que alguien me pase a buscar los 7 sacos de... No, los 7 sacos de tierra de hoja, por favor. Los 7. Ahí están todos los sacos míos, compadre. Entre los dos puentes, entre Concord y Quintero, el primer puente y el segundo puente. Al medio, al medio, al medio, al medio, al medio. Le voy a decir a don Marco, a ver si... A Marquito le voy a decir, a ver si se paletea. No se paleteó ni para el matrimonio, se paletea ahora, vale. Pues le voy a decir a mi compadre Chure, Rubén Fernández. Ah, le voy a decir a Chure, me está escuchando.

cuando está durmiendo así. Oye, Chute, ¿por qué no me pasan a buscar en la camioneta del jefe ahí, compadre? Cuando veniste en la rotonda, en la mitad, hay un letrero grande, dice Tierra de Ojos de Morocho Sabrosón. Son 7 sacos de Tierra de Ojos, compadre. Las tengo pagadas del año pasado, compadre. Tal Nao, Nao se llama... Ah, sí, se llama Nao. Y la Mary también. ¡Mary! La Mary. Buena onda la Mary. Cuidado si Rubén. Rubén, tenés que pasar antes de las 7 de la tarde porque después a ti te salen los colmillos.

distinguida que va al lado suyo, querido amigo. Oye, mira, agranda la foto del Rubén Fernández, ¿eh? Siempre me ves. Oye, no estoy chupeando la foto, por. Mira.

Juanito, ¿cómo están en la fiesta costumbrista? Delante usted nombró al Coqui, fue el día mía. No, no, no. Comenzando el 17 de una. ¡Pa! Alan y Lago, Coqui, su banda tropical, Sombras del Valle. Toma. Ahí va a estar mi compañero Rubén. Agarra un poste igual que el año pasado. Estaba ahí, bro. Si llegó, ven, me dijo. Acompáñame.

0: una canción.
1: Sí, señor.
0: Un saludo.
1: Sí, señor.
0: Lo que quieras. Comunícate con el Morocho Sabrosón.
1: Qué bueno.
0: Al más 569-8489-0979.
1: Muchas gracias.

0: eso no va a terminar bien. No, estos viejos están ya cuando empiezan a mandar audio sin boya. Saludos para el puesto 21 que va a estar en la fiesta costumbrista en la zona gastronómica. Bonito, aquí lo estamos preparando. Que les vaya todo bien, pero por supuesto. El puesto 21, Ramada el Tata. Buena, buena. Anota ahí, anota, anota. Anota para que después lo vayamos a fiscalizar. No, está todo bien. Hola, Juanito, ¿cómo estás? Muy bien. La Mari te manda un gran abrazo y un beso grande para ti, monochito. Las noticias. No te puedo creer. Atención, amigos, porque mañana tenemos alza en los combustibles. La de 93 octanos sube 35 pesos por litro. La de 97 sube 35 pesos por litro. La parafina tiene una variación de 0 pesos. No va a subir la parafina, qué bueno. Y el petróleo va a subir 89 pesos por litro. Cuando uno está nombrando, chiquillo, no tengo nada que culpa yo, ¿ah? Porque cuando uno está leyendo este tipo de noticias, ¿qué es lo que dice el chileno? ¿El chileno qué dice el chileno? Chileno. Conches. ¿El chileno es así? ¿El chileno es así? Cuando uno monochito, ¿cuánto? ¿Cómo la mala noticia? No, la gasolina de 93, 35 pesos por litro. No, te puedo decir. De 97, 35. Y el petróleo, 89 pesos por litro. ¡Ah, conches! ¿El chileno es así? Teníamos que nombrarlo, Buenas tardes, monochito, aquí laburando aún mucho frío acá en Santiago. Estoy que me pongo un chaleco tinto, compadre. Saludos, Rodrigo Curilén, por acá. Bien, Rodrigo Curilén. Hola, Juanito, ¿cómo estás? Un gran saludo para toda la gente de Calama que escucha la carnaval ahora. Querido amigo, aquí en una población, éxito total la carnaval. Gracias. Estamos saliendo en Calama 101.7, ¿eh? Mira, ¿eh? En Calama, en todo Calama. Está bien, ¿no? Estamos saludando a la gente con Barbalá. ¿Conoce con Barbalá? También estamos saliendo allá. ¿Conoce Novalle? También estamos saliendo a Novalle.
1: Chura, compadre Moroso. Y ahora que la solución era la electromovilidad, o ya. Sea, vehículos eléctricos.
0: Ya.
1: Va a subir la luz.
0: No, no sé, compadre, pero ¿qué le vamos a hacer? Bueno, así es la cosa, ¿no? 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
0: Esta es la hora.
2: Esta es la hora en su Radio Carnaval. 20 horas con 7 minutos.
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0: Sí, no se olvida. No se olvide que nuestro número para que usted se contacte con nosotros es el 8489-0979, ¿vale? Ni un problema, ni un problema. Hola, Monochito, ¿cómo estás? Aquí haciendo la última entrega de mi trabajo en Hijuelas. Un saludo para ti y que tengan un lindo término de jornada, cariños. Qué lindo el mensaje. De verdad, qué lindo, de verdad. Muchas gracias. De verdad, estoy llorando en esta tribuna y no estoy curado. Estoy llorando. Pero por último, ¿y quién habrá sido de esas lindas palabras? Porque nos dicen, Monochito aquí haciendo la última entrega de mi trabajo, ni juelas. Un saludito para ti, que tengas un lindo término de jornada. Mira que hasta me emocioné. Pero, ¿quién es? No sé. Qué lindo mensaje.
1: Hola, Morochito, ¿cómo estás?
0: Qué hola.
1: Bueno que he llegado. Bien,
0: muchas gracias, muchas gracias.
1: Morocho, soy tu amiga Fabiola. Sí,
0: hola, Fabiola. Oye, dígame.
1: Por lo del beso, yo te doy, tiro un beso, Morocho.
0: ¿Cómo el beso? ¿Cómo el
1: beso? Voy allá a Viña, no sé dónde estés, pero te busco en mar, cielo y tierra. Para darte un beso.
0: Ah, joder. Ah, con lo de antes. No, que lo que pasa es que una auditora, me imagino que era una auditora. Dijo Monochito, mi amor, que hoy tengas un excelente turnito. Besitos. Entonces yo le puse ahí. No tantas palabras. Hechos, no palabras. No, está bien.
1: Buenas noches, Monochito. Ah, un placer de saludarlo.
0: Buenas
1: en
0: no.
1: este día de miércoles.
0: Ya, mi amorcito.
1: Estoy lleno de cariño y muchas buenas vibras para todos ustedes.
0: Sí, mi amor.
1: Gracias, Magdalena de Viña del Mar.
0: ¡Magdalena! ¡Ven! Estamos en vivo, ¿eh? No se olviden. Les acompañamos en el regreso a casa, les acompañamos. 20 con 16 minutos, 20 con 16. ¡Vamos arriba! En el norte, en el sur, saluda a la gente de Curicó hasta ahora en la tarde. ¿Cómo está Curicó? ¿Cómo está la gente de Rancagua?

0: Yo llamo, llamo, llamo hoy día. Yo llamo hoy día. Tana. Ah, terminó. Perdón.
1: Continuamos con la compañía más alegre y divertida. Con los tacos, las cuentas, el jefe, el tiempo, los semáforos y peajes. Pero eso no es impedimento para que el morocho sabrosón Juanito Alarcón te haga más grato tu regreso a casa en la Red Carnaval.
2: Sí, señor.
1: La que más se escucha.
2: Gracias.
3: Hola, buenas tardes. Escucharte. Sí, hace tiempo que no te hablaba por este medio.
2: No le puedo creer, mi amor, ¿qué pasó?
3: Un abracito, guapo.
2: Hola, mi amor, ¿cómo estás?
3: Gracias por mandarme por el Facebook.
2: ¿Ya?
3: Los saludos, ya, y mi nombre. Gracias. Y me encanta ese tema que estás colocando, que lo colocaron ahora. Me encanta.
2: ¿Cuál, mi amor? ¿Cuál de todo? ¿Cuál de todos?
3: Ajena.
2: Ajena, ya, perfecto.
3: Abracito, oye, un abracito. Diga. Y un saludo muy grande para todas las mechoncitas. En especial a Mary Mary de
2: ya.
3: Australia, ¿ya?
2: Ya, ya, no.
3: La Diva Valdivieso de San Carlos.
2: ¡Ya, eso! Ya, no, no estemos haciendo publicidad a otro programa acá. No. No, un saludo para todas las mechoncitas. ¿Cuánta plata ha ganado Mauricio con las mechoncitas? Estoy pensando seriamente en hacer el club de las morochitas también, ¿eh? No, también. No, si no ha ganado plata. Es mentira eso. Pero yo no sé si. Yo no sé. Es que Mauricio con la pechoncita ya se la llevó a todas las chiquillas. Entonces, si yo llegase a hacer el club de las morochitas y nos juntamos algún día a tomar tecito, ir a la playa, a comer un quequito. Vamos a tomar tecito. Vamos a un karaoke, vamos a bailar por ahí. Todas las monochitas, sí. No sé si alguien estará dispuesta a pertenecer a este club de las morochitas. No sé. Pero igual. Por eso. Sí. No, como. Claro, así como. Como las chicas de Calypso, así. ¿Ven? La chica de monochito, no sé, la monochita, no, no sé. Pero yo no sé si hay alguien en este mundo que se interesaría, por ejemplo, en participar y pertenecer al club de las morochitas.
4: ¿Hace frío, Bob Esponja?
2: Sí, hace frío.
4: Ponte cueca, Bob Esponja.
2: La próxima semana vaya a bailar el plan. Como si supiera a bailar calamardo.
5: Oiga, morochito, no, poño, ¿cómo está llegando a la hora? No, usted no puede llegar a la hora, poño, si no. Tiene que llegar a la misma hora que llegó ayer, poño. Deja perder la cuestión, poño.
2: Jota, que son pesados. Uno llega a la hora, son pesados.
5: Oiga, morochito, no, poño, ¿cómo está llegando a la hora? No, usted no puede llegar a la hora, poño, si tiene que llegar a la misma hora que llegó ayer, poño. Deja perder la cuestión, poño.
2: Jota, que son pesados. ¿Ah? Salud.
6: Hola, morochito, ¿yo podría participar en el club de la morochita?
2: No sé.
7: Hola, morochito, buenas tardes.
2: Buenas noches, amigo.
7: Yo quiero estar.
2: ¿A dónde? ¿A dónde?
7: ¿A dónde
2: quiere entrar, amigo?
8: Yo soy la primera que me anoto, morochito, a tu clan. Póneme de presidenta, por favor, del fan club Morocho, el potro.
2: Oye, ya, pónganse serio, por favor. Dice por acá, hola, morochito, aquí haciendo la última entrega de mi trabajo. En Hijuelas, un saludo para ti, que tengas un lindo término de jornada. Cariños. Ah, cariño, no, ni un besito, nada. Está como medio pobre ese saludo. No, cariño, no, que debes ir con el. Debe ir con el caballero al lado, entonces cariño no me mando. ¡Ya! No, si pone su cariño, debe ir con el caballero al lado. Oiga, todo esto fue la misma persona que nos mandó el mensaje en antes, ¿ah? ¿Sí? ¿Y por qué no puso quién es? Ahí está escribiendo, mira. Ah, Karen se llama, Karencita. Hola, Karencita, ¿cómo estás? Le mando un saludo, mi amor. Ah, muchas gracias, le mando yo le mando cariño, beso, abrazo, todo lo que usted quiera, todo lo que usted quiera, todo lo que usted quiera.
9: ¿Y te puedo pedir un tema?

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0: estúpido. Yo también me la noto.
1: ¿Dónde está anotado?
0: Estúpido. Yo también me la noto.
2: Hola, morocho. Yo me anoto como tu segunda fans.
1: Oye, ¿qué onda? Estás saliendo del closet, compadre. ¿No?
3: Participar, pobrecito, va a llevar churro.
1: No. ¿Dónde quiere participar, compadre? ¿Dónde?
3: Pobrecito, deja de participar en el club de las morochitas, por favor. Y así le digo, churros con manjar.
1: Churros con manjar.
3: Churros con
1: nutella. Eso. Churros con manjar.
4: No, morochito, las gatitas de morochito, di.
1: ¿Cómo? No, mira aquí yo. ¿Cómo?
4: Yo cumplo lo que dice Morochito, por si acaso.
1: ¿Qué pasó?
4: Yo voy y te busco, vaya paíña, y te doy un besito. Yo, Morochito, que estés bien. Espero escuchar unas lindas canciones y quiero escuchar alguna cancioncita, cualquiera de las que tengáis tú, ¿ya? Gracias. ¿Tú sabes quién habla, po? La Fabi.
1: Sí. No, sí sé.
4: No, Morochito, las gatitas de Morochito, di.
1: Las gatitas, mira.

0: horroroso, usted se va a tener que afear un poco, ¿no? O si no, se lo van a comer con papas fritas para la fiesta costumbrista.
1: Oye bien lo que está pasando.
2: Morocho, no sé, no tengo la menor idea de para qué se están anotando, pero anótame.

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1: Esta es la hora.
2: Esta es la hora en su Radio Carnaval. 20 horas con 40 minutos.
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Estamos en vivo en su radio Carnaval a esta hora de la noche. Monochito, ¿cómo estás de mago? Yo soy tu monochita, monochito. Aquí Anita y la Connie, como siempre, escuchando la Carnaval. ¿84, 89?

20 horas con 44 minutos. Y como cada día miércoles, nosotros tenemos la costumbre de que mucha gente dice, bueno, chido, ¿sabes qué? Trato de hablar contigo, nunca... ¿Pero cómo eso que yo quiero hablar contigo? No mandar tu mensaje, quiero hablar contigo. Ni un problema. Usted tiene la posibilidad de hablar conmigo. Entonces, ¿qué es lo que vamos a hacer? Una cosa bien hecha. Y... ¿Por qué te río? Bueno, tienen que escribirnos un WhatsApp a nuestro número 84-89-09-79, ¿vale? 84-89-09-79. Ahí usted nos escribe, ¿ya? Ahí nos escribe y dice, Morochito, llámame. Y yo me voy a llamar. Como cada día miércoles nosotros llamamos a ustedes, a nuestros auditores, los que están siempre con nosotros, ¿vale? Entonces usted va a pescar el WhatsApp, ahí 84. Anota que está dando el teléfono, Morochito. Ni un problema. 84-89-09-79. Y usted coloque la palabra, Morochito, llámame. Me llamo Perico Los Palotes. ¿Se acuerdan que la otra vez buscamos quién era Perico Los Palotes? Ya, así que ni un problema. Después de las 9, nosotros vamos a llamar. Después de las 21 horas, nosotros llamamos.

0: Acompaña a esta hora el morocho sabrosón, Juanito Alarcón, en el regreso a casa.
1: ¡Gracias! ¡Gracias! Ya son las 21:49. 21:49. Buenas tardes, morochito, ¿cómo estás? Soy el Pato Villagra. Buena, Patito Villagra. De Maitena Socoa, mira, monochito, ¿sabes qué? No, pues no se da cuenta, pues, viejo, ¿eh? ¿Qué pasó? Quería verte si puedes saludar a mi nieto Matías Belmonte Villagra, que hoy está de cumpleaños, no te puedo creer. Pero por supuesto. ¿Quién soy yo para negarme? Saludos para don Matías Belmonte Villagra. 13 años de torpeno, mi compadre. Le saludan sus su mamá Lupe, su papito Pato. Así que muchas felicidades para toda la familia. Y por supuesto, quiero agregar algo, Juanito. Aquí se puso bueno. Como mi nieto Matías. Como mi nieto Matías Belmonte Villagra está cumpliendo 13 años, yo le quiero hacer un regalo muy especial a él. Así que, Juanito, dale nomás. Ah, perfecto, ningún problema. Muchas gracias por... Bueno, quiero decirle a mi nieto que le voy a transferir por su cumpleaños

0: Patito Villagra. No voy a hacer menos, mi compadre, ¿eh? No. ¿Qué le van a hacer al Pato Villagra a 150 lugares? Nada. Así que un saludo a ti, Patito. Ah, muy bien. Muchas felicidades, Pato Villagra. Y por supuesto a Matías Belmonte, que lo va a hacer muy bien. Así que, Matita, espere la gambita y media, compadre, que le va a llegar a su cuenta, compadre. Monochito, ¿cómo estás? Monochito, tu programa no es para tecito y quequito. Más si pones esas canciones que dan sed. No. Monochito, ¿qué? Dígale al abuelito que soy su nieta perdida, también me puede referir. No, no, no, no, no, no, no, no.
1: Yo también soy nieto de el Tata Pato
0: Villagra. Ahora todos quieren ser nieto de... ¿Alguien más quiere ser nieto de Pato Villagra? Pato Villagra, 150 luquita a su nieto Matías Belmonte, compadre, está de cumpleaños. Buena, buena. Esperaba menos de mi compadre, no esperaba.
2: Hola, Maruchito. Hola. Oye, porfi, anótame también a mí, la brujita.
0: ¿Para qué, mi amor? ¿Para
2: la brujita?
0: ¿Qué?
2: Oye, yo te promocionaría,
0: ¿ya?,
2: con un logo,
0: ¿ya?,
2: por vía aérea.
0: ¿Cómo es?
2: Las morochitas.
0: ¿Ya?
2: Acuérdate, con mi escobita. Sí. Hoy sería súper, súper, súper. ¿Sí? Pero eso sí, ¿me querrá tu mamita? ¿A
0: sí,
2: mí?
0: Por supuesto.
2: Mi suegrita.
0: Mi mamá no es celosa, sí, mi mamá no es celosa, no.
2: Un besito grande.
0: Muchas gracias.
2: Bien, hartos abracitos y hartos besos.
0: Mire, eso. La brujita, mira. No, está bien, la brujita. Dice que ella va a promocionar con su escoba. En su escoba va a escribir la monochita, ¿eh?
3: ¿Qué sí, yo puedo? ¿Cómo? Ay, yo quiero ser la tercera. Relleno con manjar.
0: Hola, Juanita Lancón, ¿cómo estás? Que tengas un excelente turno y regreso a casa. Aprovecha de poner. Ah, por supuesto, por supuesto. La Susi me dice, Juanito, colócate unas canciones de la Alani Lago que la vamos a tener en Quintero. En la fiesta costumbrista, este próximo 17 va a estar la Alani en Quintero, así que. Va a estar muy bien.
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1: Oiga, Morochito, definitivamente lo vamos a perder. A usted lo vamos a perder.

0: Claro, si quiere le consigo un refugio.
1: ¿Un refugio?
0: Para los monochitas.
1: Estamos en vivo en su Radio Caravana a esta hora de la tardecita. No se olvide, 84-89-09-79, que ya estamos con cada uno de ustedes. No se olvide, ya se viene el llamadito. ¡Epa!

0: Morosito, ¿dónde hay que anotarse para ir a tomar?
1: ¿Cómo es, hombre?
0: Morosito, ¿dónde hay que anotarse para ir a tomar?

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Tras la compañía de Juanito Larcón, el morocho sabroso a esta hora de la noche. ¡Ya! ¡Si viene! ¡Morochito, llámame! Colocan en el WhatsApp. Morochito, llámame. Yo te voy a llamar de vuelta, ¿vale? Conversamos y me pides una canción. La que tú quieras.